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1: Adelante, central. Tenemos aquí en la Yagüita una contaminación sónica. Proceda con la determinación del lugar, sargento.
2: Espérese. Deme un chance, comando. Esos vecinos que molesten, ¿eh?

0: No sigue todavía. ¡Ja! Chúpate ese cajuí.
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0: esto sigue todavía. ¡Ja! 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
2: Oye, coleccionista típico. 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

0: bonito. 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
2: Eso es Sentimiento de Elvis Martínez.

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1: ¡Epa! Señores, buenos días, good morning. Hola, ¿qué tal? Lunes 20 de julio. Agradecido el Todopoderoso por esta hermosa bendición que se llama Nuevo Día. Gracias, Diosito, por este hermoso regalo que nos concedes en la mañana a través de los 94.9 de La Mega, la mejor estación. Si vas al trabajo, dale gracias a Dios. Y si vas a buscar trabajo también, encomiéndate a Él. Otra semana más para llevarle a ustedes lo mejor, el mejor contenido, sin desperdicios, sin espinillas y sin faltas ortográficas. La bienvenida para el Mega Roco.
2: Buenos días, señor Porte, y buenos días a todos que se levantan cada mañana para escucharnos. Agradecido con Dios con un día más de vida y muy contento. Muchas noticias pasando, como lo de la Copa, lo que pasó ayer. Traemos mucha información para el día de hoy, señor Portes.
1: Así es la vuelta, Mega Roco. Ayer se finalizó, se finiquitó el Mundial de la FIFA 2026, que se celebra cada 4 años. Y pues los resultados al final del día fueron las predicciones que pues todo el mundo ya sabía. Pero fue un partido un poquito
2: Largo,
1: complicado hasta la segunda mitad de los tiempos extras. Fue que se pudo conectar ese gol de la victoria de España sobre Argentina, y de esto estaremos ampliando más adelante, porque este fue un mundial especial, un mundial que dos quizás de las figuras más importantes de él, dígase un Lionel Messi, un Cristiano Ronaldo, quizás fue el último mundial que vieron, porque estarían ya entrando en la parte del retiro, al menos de este tipo de eventos de esta magnitud. Así que más adelante ampliamos esta y otras informaciones. Y como cada día, no podemos iniciar sin encomendarnos al Todopoderoso. Por eso en este momento vaya preparando su tacita para darle la píldora de amor y fe. Esa píldora que nos enseña y nos motiva cada mañana que tenemos la oportunidad, tenemos ese privilegio de amanecer con vida. Por eso en el día de hoy le decimos: Señor Jesucristo, sé que muchas veces he condicionado mi amor hacia ti, pidiendo que resuelvas mis problemas como requisito para seguir creyendo. Perdona mi actitud interesada. Renueva mi mente para que comprenda que la mayor y sublime señal de tu gracia ya fue clavada en la cruz por mi salvación. Enséñame a descansar en esa verdad absoluta. Te lo pido, Señor. Amén.
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1: Bueno, oficialmente arrancamos. 401-781-9490 es la Mega Línea para ustedes interactuar con nosotros a esta hora en la mañana. Ya estamos en vivo a través de nuestro canal de YouTube, La Mega Providence. Dele para allá, denos cariñito, comente, comparta la transmisión. Ahí estamos en vivo. La puede suscribirse a nuestras redes sociales en La Manana Oficial, en Instagram, en La Manana Oficial, en YouTube, en La Manana Oficial, en Facebook. Dele a seguir para que se entere de todo lo que está pasando en el mundo. Las notas virales, todo lo viral está ahí en La Manana Oficial para que usted esté enteradito y actualizado de todo, Mega Roco.
2: Así es, Jeffrey Porte, y arrancamos con los titulares principales para el día de hoy. Trump responde a los ataques de Irán mientras el CEPCON anuncia la muerte de 3 militares estadounidenses en Jordania e Irán. Y un tiroteo masivo sacude en un concurrido centro de Tucson, dejando a 10 heridos. 10 víctimas resultaron heridas antes de que un agente de la policía de Tucson, California, que acudió al lugar disparara en contra del presunto pistolero. Por otra parte, un informe fue un acusado de asesinato después de que la policía afirmara que una llamada anónima ayudó a resolver una desaparición de hace más de 30 años. Por otra parte, aviones F-16 de Northern interceptan varias aeronaves que violaban las restricciones temporales de vuelos sobre New Jersey. Más de 10 aeronaves ingresaron al espacio aéreo restringido de New Jersey, mientras el Northern insta a los pilotos a verificar los patrones de vuelo. Saben que en New Jersey se estaba celebrando el Mundial y por eso estaba el avión restringido. Por otra parte, Mandani, duramente criticado en internet, mientras los críticos califican el posible arresto de Netanyahu como puro teatro político. El alcalde de Nueva York, Soran Mandani, dice que los abogados de la ciudad están discutiendo activamente la aplicación de la orden de la CPI cuando el primer ministro israelí los visite en septiembre. Van a arrestar a Netanyahu, y es fácil. Los incendios forestales en Europa revelan una combinación letal de calor récord, error humano, incendios provocados y mala gestión del territorio. El presidente Macron afirma que habrá tolerancia cero contra los pirómanas, mientras la policía arresta a decenas de personas bajo sospecha por haber provocado incendios de forma accidental o deliberadamente. Por otra parte, las condiciones climáticas para el día de hoy, las temperaturas máximas rondarán 83 grados Fahrenheit, mientras que las mínimas están cerca de unos 57 grados Fahrenheit, y la velocidad del viento está a 10 millas por hora. Yo no sé tú, Jeffrey, pero ya yo estoy sintiendo como el frío, sí, y las matas por mi casa, sí, están como cambiando de color. Está rara porque como que está muy temprana la temperatura. Bueno, mi gente, como siempre les digo, recuerda dejarnos un mensajito de voz a través de la mega línea al 401-781-9490. 401-781-9490. Jeffrey Porter.
1: Ahí está. Gracias, Roquillo. Seguimos, señores, ampliando algunas informaciones importantísimas en esta mañana. Luego de la victoria de España, 1-0 frente a Argentina, se despide un grande, se despide Lionel Messi, se despide Cristiano Ronaldo, y surge y renace una nueva estrella, Yamal. Está por ahí este jovencito que apenas 16 años, su mamá lo tuvo cuando tenía 16 años, es uno de los jugadores más jóvenes en ganar un mundial con apenas 19 años. Señores, cuando a esa edad es que los muchachos empiezan literalmente a vivir y a conocer el mundo, ya él es un profesional, tiene varios años con este equipo de España. Y lo más interesante es que él dice: mi madre me tuvo a los 16 años y mi padre recogía cosas en la calle.
2: ¡Wow!
1: Eso es presión. Yo solo tengo que jugar. O sea, al final del día, este joven futbolista, Lamine Yamal, pues se ha convertido en una superestrella. Y Messi y Ronaldo le dan el paso para que siga ahora esta nueva generación de futbolistas. De esto estaremos ampliando más adelante. ¿Qué le pareció el Mundial? ¿Qué le pareció el medio tiempo? Fue el medio tiempo más largo de la historia, con la participación artística de varias personalidades del mundo de la música. Más adelante ampliaremos quiénes estuvieron presentes en este medio tiempo. Señores, dentro de las notas del día, detuvieron a 3 empleadas de una residencia en Estados Unidos por organizar peleas entre ancianos con demencia, grabarlas y apostar por los resultados. De esto estaremos ampliando más adelante. 401-781-9490 es la mega línea para que ustedes se mantengan al tanto de todo lo que está pasando a esta hora en la mañana. Bems, el vicepresidente de los Estados Unidos, le da la bienvenida a su cuarto hijo, convirtiéndose en el primer vicepresidente en 150 años en tener un bebé mientras está en el cargo. Wow. Ustedes recuerdan que con la muerte de este muchacho, el activista Charlie Kurtz, su esposa dice que tuvo una visión y dijo que con la muerte de alguien renace alguien nuevo. Ah. Y por eso ellos salieron embarazados. Vamos a ver qué es lo que con qué lo va. El mandatario Trompetas estuvo en la entrega de la Copa del Mundo. Trump entrega el trofeo de la Copa del Mundo a España tras la final de la FIFA el domingo en Nueva Jersey. Así que estaremos ampliando en breve, porque a Trump quería tirarse la foto con el equipo y le dijeron, hey, espérense, Trump, deje que ellos celebren un rato. Dice Trump, tírenme la fotico ahí, a lo que se resuelve el caso. Es una batalla, pero bueno, ahí anda el mandatario. Estados Unidos lanza más ataques aéreos contra Irán tras anunciar la muerte de otro militar. Tenemos unos detalles sobre ese fallecimiento de los militares. Tenemos una información que nos llega desde allá, desde Jordania, porque no fue directamente un ataque, más bien fue negligencia de los soldados. Para que esté clara de huevo. Sí, hubo negligencia de los soldados y de eso estaremos ampliando en breve. Tenemos comandantes por allá, por Jordania.
2: Ya lo
1: saben. El ejército estadounidense lanza nuevos ataques aéreos para castigar rápidamente a Irán por la muerte de los soldados estadounidenses. Se lo quieren achacar a los iraníes. Pero bueno, vamos a ver qué es lo que... Ya son 5,208 los muertos que deja el doble terremoto en Venezuela.
2: Wow.
1: Esto fue el 2 de... El 29, casi un mes viene ya.
2: ¿El terremoto de Venezuela?
1: Sí, fue el 27 de junio.
2: No fue 26.
1: Fue el 26-27.
2: A buscarlo.
1: Vamos a chequear. 24 de junio. 24 de junio.
2: Tú lo escribiste, ¿no?
1: 24 de junio y hoy estamos a 20, o sea, en cuatro días se hace un mes. Y todavía creo que hace unos días sacaron a un sobreviviente.
2: Wow.
1: O sea, me imagino que ha sobrevivido porque le han enviado agua o algo a través de tuberías o de algún conducto, porque ya...
2: Pero está el 20 y pico de día ahí.
1: No, ningún humano aguanta eso. Nadie aguanta eso.
2: Wow.
1: De eso estaremos ampliando más adelante. Tom Holtman respalda el uso obligatorio de las cámaras corporales tras tiroteo mortal de agentes de ICE. Detienen a los influencers Andrew y Tristan Tate en Miami por nuevos cargos de violación y trata de personas. Vamos a ampliar eso más adelante. 401-781-9490 es la megalínea para ustedes interactuar con nosotros a esta hora en la mañana. Y se ve al presidente Daniel Noboa, al parecer en un discurso hace unas semanas que se fue viral, con una bolsita, presuntamente no se sabe qué es, pero se puede decir que podía ser cocaína en el bolsillo.
2: Oh, y se afiló la nariz.
1: Y se afiló la nariz un par de veces, entonces habla también como balbuceando. Dicen que. ¡Bum!
2: ¿Dicen que qué?
1: Se dio su fuetazo antes del discurso.
2: Subió en Betunau.
1: Subió la libra ahí. De eso vamos a hablar ahorita, señores. Ustedes dejen su mensajito en el 401-781-9490. Mándenos su notita de voz. Nosotros la sacamos al aire. Ya los muchachos empiezan a reportarse. Por ahí está la Cuñiz, Aridia Marrero, Manny Mariñez, Doña Martina. Un abrazo. Gracias por estar activos. Ya empiezan a enviar su mensajito en el chat de YouTube. También está por ahí Erika Marrancini, Elix Payero, Sergio Luna. Dice presente a esta hora en la mañana. José Moya, Carlos Rivera también, Eri. Dicen presente la fiera, Aurora Tailing. Abrazo para la fiera que está por ahí activo con nosotros tempranito en la mañana. Roquillo, esto apenas arranca, mucho contenido en esta semana. Una semana histórica que usted no se puede perder a través de los 94.9.

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1: ¡Ey! 6:38 minutos en la mañana. 401-781-9490. Vamos a ir desarrollando los temas del día de hoy. Y abrimos la pregunta durante la programación. ¿Quién usted cree que jugó mejor el juego? España-Argentina. ¿Dónde estuvo la debilidad de España? ¿Dónde estuvo la debilidad de Argentina? ¿Y qué se espera ahora luego de este Mundial de Fútbol de la FIFA 2026 que recién culmina? Para ustedes, ¿qué les pareció este partido? Pueden ir llamando durante la programación.
2: Mira, ayer fue el primer juego de fútbol que veo en mi vida. No tenía conocimiento de las reglas, de nada. Estaba bien perdido. Pero lo que yo pude notar dentro de mi ignorancia fue que la perspectiva que tuve fue que España siempre tuvo el balón y Argentina lo que hizo fue defenderse. O sea, Argentina no vi como el equipo de Argentina tratando de anotar el gol. Siempre lo vi como abacorado en una esquina tratándose de defender de España. España parece que tuvo, o sea, lo que yo pude ver, vuelvo y te repito, no conozco las reglas del fútbol, no conozco las normas, a lo mejor estoy equivocado, pero esa fue la percepción que yo tuve.
1: Atención los amantes del fútbol,
2: por favor.
1: Ustedes como analistas, por ejemplo, nosotros seguidores del béisbol, en algún momento
2: el baloncesto también.
1: Le damos seguimiento al baloncesto, pero más al béisbol. Uno ve que hay partidos de no carreras, pero quizás varios hits o jugadas así extraordinarias. Hay partidos de no hitter que no han conectado un hit en un partido. Eso se da. Pero tú esperas 2 horas para conectar un gol, para allí para acá, corriendo para allí para acá. ¿Cómo es la vuelta? Por ejemplo, fulano, bam, una multa porque tacleó a otro. Vamos a darle tiempo extra. O sea, esa parte no la entiendo mucho.
2: Por ejemplo, en la pelota, si en las 9 entradas no dan un jonrón,
1: hay un extra inning.
2: Igual que en el fútbol.
1: Que fueron el tiempo extra, okay. Que fueron 15 minutos y 15 minutos. Fue hasta el segundo tiempo extra que pudieron conectar ese primer gol para obtener la victoria. Sí, el tiempo extra se da. Y en caso de que terminen los tiempos extra, se van a penalti.
2: ¿Qué penalti?
1: Lo penalti es donde se seleccionan, creo que
2: un tiro libre.
1: 5 jugadores cada uno. Ajá. Frente al portero. Y va a meter esa pelota allá. El que más pelotas entre, pues ese gana.
2: Okay.
1: Eso es cuando quedan empatados al final.
2: También vi a un equipo de Argentina, vuelvo y te repito, lo estoy diciendo sin pasiones ninguna, porque yo iba a Argentina. A mí me hubiese gustado que ganara Argentina. Pero vi a Argentina, el equipo de los argentinos muy agresivo, mucha falta, mucha como agresividad, mucha agresividad. Eso lo pude notar, pero realmente España tuvo el control en todo el partido.
1: Así es, tal y como mencionamos al principio, una dinastía termina, el despido de un grande, Lionel Messi, se despide de su último mundial. Me hubiese gustado verlo con el triunfo, con la Copa del Mundo, pero las cosas no salieron como se esperaban para Argentina, pero se despide al final del

0: día ya pudo obtener uno. El que sí se fue sin un mundial fue Cristiano Ronaldo. Wow. Siendo para muchos considerado el mejor jugador de la historia, Cristiano Ronaldo no ganó un mundial.
1: Wow.
0: Y siempre lo hemos dicho aquí, se ha dado en varios casos en los deportes. Por ejemplo, no todos los que están en el Salón de la Fama de Cooperstown, en el caso del béisbol, ganaron una serie mundial. Tú sabes, no todos ganaron una serie.
1: Pero pregunta que te hago, ¿esto tiene alguna consecuencia, algún tipo de costo? Por ejemplo, porque mi ejemplo a seguir es Michael Jordan.
0: Sí.
1: Michael Jordan fue el mejor baloncelista de la historia.
0: Pero ganó muchos campeonatos.
1: Por eso te digo que fue el mejor porque ganó los campeonatos.
0: Fue el mejor porque ganó los campeonatos, porque su equipo llegó hasta las finales. Mm. Pero si yo te pongo a analizar, ¿cuál fue el último campeonato que ganó Michael Jordan, si tú eres seguidor de él?
1: No me acuerdo. No,
0: vamos a ponerle 98.
1: 98.
0: Digo claro. Yo, 98, 96, no sé. Mm. Aparte de Michael Jordan, ¿tú sabes cuáles son los otros jugadores que estaban en el equipo?
1: Claro, Scottie Pippen.
0: Sí.
1: Dennis Rodman.
0: Sí.
1: Hasta ahí.
0: Ok.
1: Joe Paxson.
0: Yo no. Entonces, cuando tú no te recuerdas de un jugador, aunque tuvieron una final, si el jugador no se destaca en la final, no tiene sentido. En el caso de Jordan se destacaba.
1: Claro,
0: metía
1: claro.
0: Muchos puntos.
1: Jordan y Pippen.
0: Jordan, tú me entiendes, ellos eran las cabras en ese momento, más Jordan. Uh-huh. Entonces, tú puedes llegar a una final y si tú no te destacas, al final tú pasas sin pena y sin gloria. Tú tienes que meter mano en la
1: claro,
0: final también.
1: Claro.
0: Y obviamente ganar, porque al final, por ejemplo, Soto ganó anillo de serie mundial antes del megacontrato que le dieron.
1: Okay.
0: Ganando apenas el salario base de Grandes Ligas y ganó un anillo de serie mundial. Ahora, después de los megacontratos y después de todo lo que ha hecho, se le ha costado un poquito porque no es fácil, porque no es un solo jugador que gana.
1: Pero no ganar el mundial, eso tiene que ser algo bien.
0: Eso, no, ya. Este joven que ganó ayer, por ejemplo.
1: Y a los 19 años, mano.
0: Lamine Yamal. Él, si tú te pones a analizar, él no fue que dio el gol.
1: El número 7, que ni el nombre sabemos.
0: Sí, es muy conocido en España, pero fue uno de los momentos más importantes, quizás el más importante en la vida de este jugador. ¿Por qué? Porque van a pasar los años
1: ya
0: y van a decir, tú fuiste el único jugador que conectó ese único gol ya que llevó a España.
1: No, quien ganó el juego fue el número 7.
0: Claro, fue el número 7, esa es la realidad. Entonces, ¿a ustedes qué les pareció este Mundial de Fútbol? ¿Qué se espera con Cristiano Ronaldo, con Lionel Messi, con Neymar? Todos estos jugadores que termina esta etapa para los amantes del fútbol. Adelante, Quique.
2: Buenos días para el toque de queda de la mañana, mi gente de la Mega 94.9, que no es un flashito al queche, papá. ¿Cómo le amanece?
0: ¿Qué dice
2: todo mi liga?
0: Todo bien.
2: Primeramente, un saludo especial para la comunidad colombiana con motivo de su independencia, la patria de Gabo, de Gabriel García Márquez. Que vivan los colombianos. Señores,
1: ¿y la colombiana?
2: Como les digo, al igual que Rocco, es la primera vez que me siento a mirar un partido de fútbol, pero hubo un gol que no fue aceptado. Yo brinqué de alegría, pero no sé por qué no se contó.
1: Uh-huh.
2: Otra cosa, me alegro de ese triunfo de la madre patria, porque los argentinos son bien engreídos. Ellos se creen, ya tú sabes, lo máximo del mundo. Tienen un ego grandísimo y ¡pa! ¡Vos, a ver! Que no me agrada mucho. ¿Cómo le digo? Me gustó porque también Messi no se llevó, el equipo de ellos no se llevó la Copa Mundial. Entonces, de esa forma, no le quita el récord a mi querido Maradona, lo más grande que ha dado el fútbol.
1: Doctor,
2: ya usted sabe, se me cuidan, que tenga buen día.
0: Ahí está, gracias.
1: ¿Pero Messi ganó un mundial o no?
0: Claro, el
1: pues entonces, último. ¿Qué copa él dice que no le quitó?
0: Dos consecutivos.
1: Oh, Maradona ganó dos consecutivos.
0: Déjame ver, ¿cuánto tiene Argentina? Argentina tiene, tengo que buscar cuántos mundiales, pero yo creo que sí, que fue eso. Aunque, déjame ver, si Maradona tiene dos... Messi tiene uno.
1: ¿Y han comparado a Maradona con Messi?
0: Muchos dicen que eso, en un momento compararon a Maradona con Messi, eran otros tiempos.
1: Muchos otros, muy
0: diferentes. Eran otros tiempos. Comparar a estos jugadores, yo siempre digo lo siguiente. Cuando a ti te comparan con una superestrella es porque tú estás en el camino correcto.
1: Claro.
0: Pero cada a estrella, a superestrella, en lo que sea, en el deporte, en la música, tiene su tiempo y tiene su momento. ¿Tú me entiendes? Michael Jackson en su momento fue lo más grande.
1: Ya lo saben.
0: Y para Dios, no, sigue siendo... No. Ya él fue lo más grande porque ya a final de su carrera, con todo el tema de los escándalos, Michael fue bajando mucho.
1: Y empañó mucho su carrera.
0: Y empañó mucho su carrera por todos estos escándalos. Pero en su momento fue lo más grande. El que pueda ver la película o la serie que está en Netflix ahora, se llama Michael, que es con su hijo, con su sobrino, el que interpreta el papel de Michael, se va a dar cuenta de que esa fama le costó mucho sacrificio a estos niños cuando iban creciendo.
1: Es que ese fue el problema, que lo explotaron. El papá era un monstruo, de verdad. El tipo era un monstruo, era.
0: Correcto. Entonces, cada artista, cada figura tiene su tiempo, tiene su época. Uno no va a comparar los tiempos de Hank Aaron, de Beirut, del Bambino.
1: Porque eran otras normas también.
0: Eran otras normas. Juan Marichal te tiraba todos los días. Por eso muchos de esos jugadores alcanzaban esos récords que fueron imbatibles por más de 100 años.
1: Porque tenían una oportunidad que estos jugadores ahora no tienen.
0: Claro, okay. Ahora mismo los jugadores, tú ves que se toman de que 3 días de descanso, que si le duele la pantorrilla salen del juego. Antes no había esa vaina.
1: Lo vemos también con Michael, estaban hablando de Michael Jordan. En el tiempo que Michael Jordan jugaba baloncesto, se jugaba baloncesto.
0: Era un juego más agresivo, o sea, más físico.
1: Sí, ahí tú ahora tenías que jugar.
0: Ahora tú ves estos jugadores que son súper estrellas, que parecen bombolones.
1: Pero LeBron James le han gritado cosas del público y él ha parado el juego para que saquen a la gente del público.
0: Tú me entiendes, son sensibles. Esta es una era de cristal. Pero los tiempos de Maradona, los tiempos de Barry Bonds, de Sammy Sosa, de Maguire, todos esos tiempos son muy diferentes a estos tiempos. Tú me entiendes, ahora mismo tú veías un bateador, por ejemplo, como la talla de Otani en ese tiempo de Beirut, y era el verdadero fenómeno. ¿En cuánto estadio tú crees que la tuve? Oye, si Otani, ajá, y el mismo Soto hubiesen estado en aquel tiempo, dan 1,000 jonrones.
1: ¿Tú crees?
0: Oh, Dios, pero por supuesto.
1: Pero era porque por la oportunidad de que le daban más juego.
0: Más juego.
1: Tenían que jugar más. Ahora como que los cuidan más.
0: Se podían caer y seguían jugando. Tú me entiendes, había menos restricciones.
1: Sí, pero recuérdate que ese tiempo no le pagaban lo que le pagan ahora.
0: Por eso los tiempos han ido cambiando. Y cada tiempo tiene sus superestrellas, cada tiempo tiene sus figuras que marcan. Que marcan. Cuando tú hablas, por ejemplo, de épocas 80s y 90s, te vienen artistas a la cabeza, te vienen figuras a la cabeza. Claro. La época de los 2000 te vienen a la cabeza. Tú me entiendes. Vamos a analizar lo siguiente. Maluma está pegado en este momento.
1: No.
0: J Balvin está pegado en este momento. Ozuna está pegado en este momento.
1: No, para nada.
0: Tego Calderón está pegado en este momento.
1: No.
0: Daddy Yankee está pegado en este momento. Todos ellos tuvieron una época, unos años dorados cada uno, bajaron, hicieron su cuarto y ya bajaron. Ahora, ¿cuáles son los artistas urbanos de este momento?
1: Ahora mismo Bad Bunny, Eladio Carrión, Anuel.
0: Que están literalmente, andan en sus negocios ahora mismo.
1: No, pero Bad Bunny está,
0: Bad Bunny ya es otra vuelta. Otra vuelta. Él todavía está en su peak, ¿verdad? Ajá. Él está en su peak, pero búscate otro más. En unos años Bad Bunny va a pasar.
1: Claro,
0: a
1: porque otro todo pasa.
0: Nati Natacha tuvo pegada feo en su momento. Becky G, Karol G, las mujeres, las G, tuvieron pegada feo. Anita, Belinda en su momento. La misma Cardi B, que aunque tire su tema y haga su concierto, pero es que llegó un momento que tú, oye, nada más se escucha Cardi, nada más se oye esto, nada más se oye lo otro. Enrique Iglesias estuvo arrasando en un momento.
1: Enrique Iglesias abre un concierto ahora mismo y lo llena, yo me imagino.
0: Él tiene su público, sí, igual que Arjona. Claro. Arjona.
1: No, Arjona es todo tiempo.
0: Arjona
1: es un fenómeno.
0: Se retira por un rato, digo se retira, que hace una pausa de los escenarios, prepara sus álbumes y luego lanza conciertos. O sea, ellos saben cómo hacerlo.
1: Don Omar también es un tipo
0: tuvo. Ahora Don Omar empezó una gira de conciertos. Ajá. Empezó, creo que fue en España. Reventó más de 100,000 personas. Le dieron cita en este primer concierto de Don Omar, el Rey. ¿Qué va a cantar Don Omar en esos conciertos?
1: Yo me imagino que si yo
0: iba virtual,
1: si yo fuera a un concierto Luna, hoy día, yo quiero escuchar las canciones viejas.
0: Los clásicos.
1: Porque él ha tirado 3 álbumes. Yo escuché que él tiró 3 álbumes, pero ninguna de esas canciones yo las conozco ahora mismo.
0: Ellos lo están tirando para llenar los requisitos, pero cuando cantan en el escenario,
1: van a cantar las canciones viejas.
0: Cantan los viejos.
1: Porque si la gente va por las canciones viejas, obviamente.
0: ¿Por qué más?
1: Eso es lo que va a llamar el público.
0: Es una real batalla. Así es la vuelta, señores. 6:52 en la mañana, avanzando la mañana. Y nosotros seguimos de este lado ampliando algunas informaciones, Roquillo. Vamos allá.
1: Claro que sí. Bueno, y en Freeport la situación en el Medio Oriente está un poco caliente. Trump responde mientras que el CEPCOM anuncia la muerte de 3 militares estadounidenses en Jordania bajo un ataque. El CEPCOM completó su octavo día consecutivo de ataques contra defensas aéreas en el emplazamiento militar costero, fuerzas de la Guardia Revolucionaria Islámicas, instalaciones de misiles con drones. Los ataques con misiles iraníes contra tropas estadounidenses causaron la muerte de 3 militares estadounidenses en Jordania, mientras que continuaba la búsqueda de un tercero y segundo militar que fueron impactados bajo el ataque. El número de bajas en la guerra de Irán aumenta después de que Teherán informara de 50 muertos y 517 heridos en los últimos ataques estadounidenses. Los misiles iraníes dirigidos contra Jordania activaron las sirenas acerca de Gapas en Jordania, informó. Sus fuerzas interceptaron 3 misiles que no se dirigieron a bases militares, sin embargo impactaron otras donde estuvieron las 3 bajas de las muertes de los estadounidenses. Aquí en Freeport, mira, esta noticia. Para los que no sepan cuál es el problema que está pasando con esto, el problema es que Irán está inundando el cielo de Jordania con misiles. ¿Cuál es el problema? Que los misiles de Jordania cuestan $20,000, los más caros. Los drones de Irán cuestan $20,000. Entonces los misiles patrios, que son con los que están derribando estos misiles, cuestan $3,500,000. Entonces el problema es que cuando tú metes 20 drones, y tú tienes que responder con 20 misiles patrios, el costo de dinero es muy grande. Sin embargo, vimos que hubieron 2 estadounidenses que murieron. Donald Trump dijo que no se iba a quedar con las manos cruzadas. Yo digo, en lo personal y lo poco y el conocimiento que yo tengo de política respecto a esto y de conflictos militares, si Estados Unidos no hace un ataque preventivo nuclear o atómico, Estados Unidos la tiene fea en estos momentos. La tiene fea porque la guerra a Irán le está costando, como quien dice, un 5 o un 10% de lo que le está costando a los estadounidenses.
0: Mira, ayer justamente estuve hablando con alguien que está allá en la guerra y me dijo que cuando salió la noticia viral de las bajas estadounidenses, que no es como se dice,
1: okay,
0: porque esa persona estaba justamente en Jordania y fue su campamento que atacaron.
1: Okay.
0: A ellos, los soldados, le llega la notificación de las alarmas sobre los misiles que vienen en camino. Le da el tiempo para que se metan a los búnkeres. Estos soldados se quedaron grabando. Estos soldados se quedaron, que fueron los videos que se viralizaron. Estos soldados se quedaron grabando los misiles porque ellos hay momentos que pueden grabar los misiles en el aire y ven que los otros lo detonan. Pero ellos se quedaron grabando. Entonces colisionaron cerca de donde ellos estaban y hubo uno que colisionó encima de un soldado. Entonces la misma persona me dice, a ellos le dieron el break para que se guardaran y no se guardaron. Nosotros no tenemos que guardar. Y cuando ya sale, cuando pasa todo, uno sale y ve el daño que hayan causado, lo que sea. Pero ellos se quedaron filmando eso, que no fue de que, obviamente, fueron ataques dirigidos hacia las bases, hacia los campamentos. Pero ellos tienen búnkeres antimisiles que se meten cuando pasa el ataque, salen. Estos se quedaron filmando.
1: Pero,
0: un grupo de muchachos, okay, jóvenes soldados.
1: Ahora yo, escuchando esa información que tú das, el problema es que ellos se confiaron porque el sistema antimisiles de Estados Unidos está bien duro. Estados... está bueno, pero el problema fue que no contaban con que iban a mandar tantos drones que saturaron el sistema antimisil de Estados Unidos.
0: Vamos a poner que Estados Unidos no haya utilizado el sistema de defensa. Los soldados no tenían que estar fuera grabando.
1: Ah, no, eso porque no, es una negligencia.
0: Exacto, entonces, ¿qué pasa? Que el muchacho dice, oye, la prensa iraní dice que nosotros le matamos a dos soldados de Estados Unidos. No, ellos no lo mataron, fue negligencia de los soldados de nosotros. No fue ni en combate ni en batalla. Ahora, ¿por qué ellos no dicen los 100,000, más de 100,000 que nosotros no hemos lambido de ellos? Ellos no salen con eso. Ahora, yo le dije, ¿qué es lo que están esperando? Para que la guerra se acabe. Dice, no, que hasta que ellos no entreguen el uranio,
1: eso no se va a acabar.
0: Y los equipos nucleares, ellos no van a terminar esto.
1: Es que no lo van a. Es que si le dejan ese uranio, es un problema.
0: Supuestamente ellos están llegando a un acuerdo, porque cuando los soldados llegan, van a la guerra, dicen, ustedes van a esta misión. Ajá. Entonces, en la misión, le dicen a ellos, hay que hacer una pausa, porque ahora los encorbatados están tratando de llegar a un acuerdo y eso le quilla a los soldados. Porque los soldados van a una misión. Ellos no andan buscando acuerdo. Ellos lo que andan es por completar la misión. Entonces, después de tantas bajas, de que entrar a una oficina, firmar con un lapicerito, una vaina, y ahí se acabó. Ellos quieren terminar lo que empezaron.
1: Claro, porque ya hay bajas estadounidenses.
0: Tú ves.
1: Ya hay bajas. Óyeme, Irán está toa. Porque atacar directamente a la base de los Estados Unidos, Irán es que está, como quien dice en Puerto Rico, a fuego. Ya ellos llegaron a un momento en que no tienen mesura. Pero vuelvo y te repito, si Estados Unidos no hace un ataque preventivo nuclear o atómico, Estados Unidos la tiene difícil en estos momentos.
0: Es una batalla.
1: La tiene bien difícil, bien difícil. Y la gente dirá, no, que eso no, que un ataque nuclear. No, es que tienen que hacerlo, porque ¿para qué tenemos bombas nucleares? ¿Para qué tenemos bombas atómicas? ¿Esposarla?
0: Oigan a Rocco, que él quiere una... Ah,
1: pues sí, tú, sí, vete, sí, claro que sí.
0: Vete tú para allá.
1: Antes que nos vayamos, ¿qué vamos a esperar? ¿Que nos metan un par de drones aquí en Estados Unidos?
0: Vete tú para allá,
1: tira bomba. Yo quisiera ir para allá.
0: Alístate.
1: Ya no puedo, estoy muy viejo.
0: Seis, tú te puedes alistar, no importa. Digo, métame ahí adelante. Ya yo estoy viejo, métame adelante.
1: Ajá.
0: Oh. 6:59 minutos en la mañana. Esto apenas arranca, no se despegue. 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

0: 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En la mañana.
1: De todos los times, tú sabes. Ahí hay fotos, muchachos, que tú te pones loco, viejo. Para que tú te claras de huevo. Era el lunes. Luego del mundial, ya estamos por aquí. En la Copa Mundial de la Mega. Así que ya usted sabe. Mira, ahorita vamos a hablar. Atención. Lo que le estamos. Lo desconectaste. Tú punchando ahí de loco. Óyelo ahí. Óyelo ahí.
2: Ahí. No, ¿me estás bajando el micrófono?
1: No, no, vaya a dónde. No. Míralo allá. Ajá. Está allá. Entonces ahorita vamos a hablar de lo que está pasando con la pastora Yesenia Ten. A los que le dan seguimiento a la pastora Ten.
2: Esa joyita.
1: Esa joyita. Nuria le hizo un reportajito. Nuria Priera. Mucha gente ha estado en contra de Nuria. Pero Nuria, para nadie es un secreto que cuando trabaja de manera exhaustiva y hace su trabajo bien de investigación, salen a la luz muchos escándalos de estas personalidades de la política, de la religión, de los artistas, de todo. Y en este caso, señores, no sé si ustedes lo vieron, pero si no lo han visto, les recomiendo que lo vean, cómo se cae de allá arriba una persona que ha estado siendo idolatrada por más personas, en el caso de la pastora Yesenia Ten, de su esposo también, cómo es que logran de la noche a la mañana fortunas que no pueden justificar a costa del pendejo.
2: Ay, Dios mío.
1: No, esa es la realidad.
2: ¿A costa?
1: Del pendejo.
2: No, pero
1: de eso hablo ahorita.
2: No le diga así a los feligreses.
1: ¿Eh?
2: Que no le diga así a los feligreses.
1: Si a usted lo están engañando, ajá, si a usted lo están hostigando, oye lo último que ella dijo, y de eso vamos a hablar ahorita, no ahora, pero es para más o menos para que la gente, ajá, vaya cogiendo. Lo último que ella dijo
2: ¿Qué dijo?
1: Que el que no da el diezmo, ajá, a la iglesia, ajá, si no se lo da a la iglesia, Dios se lo quita por otro lado.
2: ¡Guau!
1: O se lo quita, o que el carro se le daña.
2: Eso cae mal, loco.
1: O que se enferma y tiene que buscar pila de cuarto. O sea, que hay que darle a la iglesia obligado para que a ti no te pase nada malo. Eso es una aberración. Pues tú te estás poniendo loco. ¿Y si usted no tiene para dar? ¿Eh?
2: Pues no cree en Dios, dice ella. No cree en
1: Dios.
2: No tiene fe.
1: El que se olvida de dar el diezmo, Dios se lo cobra por otro lado. Oye, Dios se lo cobra por otro lado. Como que Dios está esperando que tú... ¡Ey, tráigame
2: una,
1: cuarto!
2: Una pregunta. ¿Qué tú crees? Tú que tienes conocimiento de Dios y temor, tienes mucho temor de Dios. ¿Qué tú crees que pase cuando estos sátrapas estén frente a Dios?
1: Está loco, para el infierno va todito. Por engañar.
2: O sea, realmente causa tanta impotencia escuchar eso. Porque primero que nada, está ejerciendo una profesión.
1: Tú sabes lo que dijo Marco Yaroide en un comentario que alguien le dijo.
2: ¿Qué dijo?
1: Marco Yaroide, muchos lo conocemos, creo que hijo de Raputín. Él artísticamente le fue muy bien en un tiempo, cantando canciones cristianas, y sigue cantando canciones cristianas y el pastoreo. Pero oye lo que dijo Marcos, que no queremos entrar en religión tan temprano.
2: Vamos a entrar ahorita.
1: Alguien le hizo un comentario como, usted va a Turquía a ponerse su cabello, como a ponerse injerto de cabello. Él dijo un comentario, y lo bueno es que voy a Turquía y espero que en algún momento el pelo se me ponga color cobrizo. O sea, el pelo se me ponga color cobrizo para cuando llegue el diablo no me reconozca.
2: ¿Dijo Marco Yaroide?
1: Sí. Tú sabes que hay famoso cuento de Juan Celao.
2: Ajá.
1: El Juan Celao era este que era muy, muy, tenía mucho pelo, así una melena grande, Juan Celao. Y a Juan Celao el diablo le dice, te vengo a buscar tal día. Y dice Juan, ok. Y como ya él sabía que lo venían a buscar para llevárselo, él agarra y se afeita.
2: ¿Tú sabes? La melena.
1: Sí, porque tú sabes que hay personas que tú las reconoces,
2: claro,
1: por eso.
2: Por la melena.
1: Se afeita. Y cuando él está en un lugar así, como en una bebedera, y llega el diablo. Y el diablo se le para al lado y le dice, bueno, como no encontré a Juan Celao, déjame llevarme este casquito pelado.
2: Como no encontré al pelo.
1: O sea, como no encontré a Juan Celao, déjame llevarme este casquito pelado.
2: Eso te quiere decir que tú no te escapas de tu destino.
1: Sabes, tú no te escapas de tu destino. Y hay personas que aquí le hacen su maraña, hacen sus camuflajes, pero Dios todo lo ve.
2: Pero realmente a mí no me da pena a los que tranquilan. ¿Tú sabes por qué? Porque muchas de esas personas, tú le hablas de ese diezmo y fácilmente te los echa en contra.
1: Sí.
2: Muchos de esos cristianos que dan ese diezmo, que lo están dando de balde, porque eso bíblicamente, yo le expliqué los otros días, y el que quiera debatirme, ahí está la línea. Bíblicamente, eso está mal cobrarlo, que un pastor lo cobre. Pero hay personas que tú le hablas de ese diezmo y fácilmente tú te lo echas en contra.
1: Pero por supuesto.
2: Fácilmente tú te lo echas en contra, porque son fanáticos de la religión.
1: Es una batalla.
2: Y esta gente que lo cobra son unos sátrapas. Lamentable.
1: Es una batalla. De eso vamos a hablar ahorita, pero vamos con esta llamadita a ver qué es lo que es. Buen día.
2: Ah, en la mañana.
3: Hey, buenos días, mi gente. En la mañana, por la mesa. Jeffrey, tú que estudiaste locución y comunicación, sabes y dominas bien el poder de la palabra. Es lastimoso que personas que están, digamos, de algún modo buscando de Dios, sean engañados por desaprensivos que utilizan esta facultad que desarrollan de poder hablar correctamente y de convencer y tener una buena dialéctica, y al final lo envuelven como en una cabulla. Y la gente vive engañado toda la vida, porque yo no me quiero ir nada más en aspecto pecuniario de lo que decía Rocco, de que el diezmo y esto, de que tú, si tú les hablas mal de la pastora a esta persona, se te pone en contra por el tema yo no lo veo por el dinero nada más, yo lo veo por el engaño en sentido general, porque cuando vi el reportaje de Nuria, el fiscal que tiene que ver con el asunto de impuestos y demás,
1: sí,
3: decía algo muy cierto. Ella está encubriendo detrás de esta ONG, que es una iglesia un nombre que ella registró para una iglesia, está escondiendo detrás otras entidades con el fin de también evadir impuestos. A mí lo que más me impactó fue el tema de los libros de los meses. Ah, no, este libro de este mes está disponible allí en la librería, vete, cómpralo. Entonces, se supone que en la iglesia todo es gratis. ¿Por qué compra el libro? Hablamos ahorita.
1: Ahí está. Gracias, Héctor. Pero de eso estaremos ampliando más adelante, porque es un tema de muchas aristas. Y yo estoy en contra del abuso y de que cojan a uno, vuelvo y te repito, de pendejo. De que le vean la cara a la gente de estúpida, porque han tomado la fe como un negocio. Y cuando tú tienes el control de la mente, tú tienes el control de la persona. Porque si tú emocionalmente controlas a la gente, oye, donde decía uno también que daba unas declaraciones, ellos agarran y tú entras a su iglesia y te van trabajando. Y ya cuando emocionalmente, anímicamente, tú estás roto, ahí es que ellos te entran.
2: Claro.
1: Mira al hermano Rocco. Hizo una donación aquí hace un mes de $10,000 y mira todas las bendiciones que han llegado.
2: Mira Farruko.
1: Farruko lo dijo, dice Farruko. Oh, pero ven acá, el único que tenía problema era yo. Desde que yo llegaba a la iglesia era yo. Yo iba porque necesitaba una palabra.
2: Lo alejaron de la iglesia.
1: Lo alejaron de la pedidera. Tú alejas al que te está pidiendo demasiado. Buen día.
2: En la mañana.
1: Hello.
4: Hello. Sí, buenos días.
1: Buen día, adelante.
4: Sí, buenos días. ¿Cómo tú estás, Rocco?
2: Todo bien, hermano.
4: Dime, yo me importa. Rocco va a compartir algo conmigo de que Jesús le dio a los fariseos. ¿Usted conoce a Jesús le dio a los fariseos que son sepulcros blanqueados?
2: Ajá.
4: Allí son ese tipo de personas. Hoy en día, en la iglesia está usando como el brujo que cobra para decirte tú lo que tú necesitas saber.
2: Así es.
4: Entonces, los predicadores hoy en día dicen, no, que Dios te va a levantar, que Dios tú vas a viajar, que tú, un trozo de cosas que están en la Biblia, promesas. Porque yo no prometí a todo el mundo ir y prediqué el evangelio por todo el mundo. Entonces tú bajo una tristeza o algún predicador te agarra y lo que te habla son cosas, te dice, pero que tú vas a viajar, que yo te voy a levantar, que yo voy a traer tus hijos, son cosas que están ahí y te las repiten y la persona se siente bien con eso. Entonces hoy en día los predicadores son brujos, adivinadores, la mayoría. Porque yo lo primero que tiene que establecer una persona que está mal es su vida espiritual antes de las bendiciones. Hoy en día están haciendo lo contrario. Hoy en día una gente que está perdido dice, no, Dios te va a levantar y Dios te va a prosperar. Pero Dios no necesita prosperarte, Dios necesita que tú te salves. Es lo primero. Por eso era cuando Moisés hablaba al pueblo, Dios le hablaba al pueblo, el pueblo le dijo a Moisés, no, habla tú con Dios y tú hablas con nosotros.
2: Claro.
4: No. Porque Dios cuando hablaba era un problema, le tenían miedo. Entonces Dios le dijo, habla tú con Dios y tú hablas con nosotros. Un buen día.
1: Ahí está, gracias, hermanillo.
2: Enfatizando lo que él dice respecto a ese tema de que cuando Moisés hablaba con Dios, el Midrash, que son las historias judías que no están contadas en la Biblia, dice que cuando la presencia de Dios bajaba al monte Sinaí, los israelitas se asustaban tanto, y dice el Midrash, es una leyenda, no es algo literal, dice que la presencia de Dios era tan fuerte que el alma de los seres humanos se quería salir del cuerpo y ir a donde pertenecen, a donde la esencia de Dios. Entonces ahí es que el pueblo israelita se reúne y le dice, no. Nosotros está bien, adoramos a Dios, pero la presencia es muy fuerte. Ve, tú habla con Dios y lo que Dios te diga, dínoslo a nosotros. ¿Entiendes? Eso es lo que pasa. Pero sin embargo, eso que él enfatizó de que hoy en día están como adivinando, es muy cierto. Tú vas a una iglesia cristiana y es más un espíritu de adivinación que otra cosa. Y sin embargo, tú ves en el Antiguo Testamento, los profetas, la mayoría de las profetas era un mensaje colectivo, no era un mensaje individual, era un mensaje a la nación de Israel. Dejen de hacer esto, si ustedes hacen esto, Dios los va a bendecir, pero era un mensaje colectivo, no era un mensaje personal como hoy en día, que te dan un mensaje personalizado para apelar a las emociones, lo que tú dijiste, a las emociones para poder dominarlo.
1: Mira, en este reportaje de Nuria hay un pastor español brasileño, teólogo, que hace un análisis. Él dice, y tú me corrí esa parte, tú que tienes mucho conocimiento de la Biblia judía, cuando un pastor de estos tiempos hace un, por ejemplo, Jesús me dijo, Dios me dijo que te dijera lo siguiente, es una profecía.
2: No, porque en estos tiempos no hay profeta.
1: Ya no hay profeta.
2: La profecía se cerró.
1: Exacto, la profecía se cerró hace miles de años. Entonces, el pastor que viene a ti y te dice, porque Jesús me dijo, Dios me dijo que te entregara esta llave, la llave de tu casa, no. Te está hablando mentira.
2: Te está hablando mentira y se puede interpretar como adivinación. Y la adivinación en la Biblia es prohibida.
1: Exacto, entonces, usted tiene que ver este documental para que usted esté clara de huevo de lo que está pasando. Buen día.
2: En la mañana.
3: Rocco, ¿tú sabes qué es lo que a mí me da más risa de todo eso? ¿Qué? La iglesia son cristianas, ¿verdad?
2: Claro.
3: Según ellos.
2: Sí.
3: Cristo rasgó el velo del templo, ¿verdad? Uh-huh. Hay un contacto directo entre el ser humano y Dios. Uh-huh. Ya no se necesita entrar al tabernáculo, al espacio de oración.
2: Según la teología cristiana, sí.
3: Exactamente, según la idea de ellos, ¿verdad? Entonces, ¿qué sucede? Parece que Dios tiene un grupo de gente específica con la que él habla. Él nada más habla con ellos.
2: No, y parece que ellos son los únicos que tienen oído, que uno no tiene oído.
3: Sí, que él tiene como el número telefónico privado ya de Dios. Dios le dice a ellos nada más. Y luego vienen y te dicen, Rocco, que Dios me dijo que tú tal cosa. O sea, ¿por qué no te lo dice a ti directamente?
2: Claro.
3: Y lo peor del caso es que hay gente que lo crea. Sí, no, porque el pastor me dijo.
2: Porque son fanáticos.
3: Porque el profeta me dijo.
2: Son fanáticos.
3: Exacto, ahí quería llegar. Son fanáticos porque han creído en esa idea que le han vendido, en ese fundamento más que teológico, filosófico de vida de ese séquito de gente, y al final del día lo mantienen como borregos y como marionetas, que ellos lo manipulan a su antojo. Por eso hablaba ahorita del poder de la palabra. O sea, mientras más perolata tú ves que la gente y más bonito habla, al final termina convenciendo a esas personas incautas, muchas veces con poco conocimiento, no se educan, no lo instan a que se formen. Por eso yo pienso y siempre digo, nací y moriré siendo católico, porque la iglesia te educa, te abre los oídos para que tú entiendas bien lo que Dios quiere hacer contigo. Sin embargo, en las iglesias protestantes, como que más se apuesta a la ignorancia. Mientras más ignorante tengo, más controlo la masa. Hablamos de eso.
2: Mira, ahí está. Yo tengo una manera de pensar, eso hago mío personal. Yo estuve en iglesias cristianas, tengo 5 años de teología en la Biblia hebrea judía, y yo estuve en muchos círculos religiosos por mucho tiempo. Yo practiqué la ley judía aproximadamente 5 años de mi vida, al pie de la letra. Y cuando yo salí de practicar todas esas religiones, la cristiana, en la iglesia que yo estaba, en la sinagoga, hoy día Yo no tengo que congregarme en una iglesia para yo saber que yo no tengo que robar, Jeffrey. Para yo saber que yo no tengo que matar. Para yo saber que no le tengo que ser infiel a mi esposa. Para yo saber que no hacerte daño. Entonces yo veo a las personas que asisten a una iglesia, y eso soy yo, eso es una opinión personal mía, que están en un nivel de conciencia más bajo que el mío. Porque si yo tengo que ir a un lugar, y si yo no me congrego en ese lugar, pues yo dejo de irse a ese lugar y ya yo me aparto y me voy para el mundo a hacer lo malo, pues entonces yo tengo un problema como persona.
1: Exacto.
2: Yo tengo un problema como persona, pues si yo dependo de yo tener que ir, como dicen los cristianos, no, yo tengo que ir todos los domingos a recargar batería para tú sabes que tú no tienes que robar, a recargar batería para tú sabes que tú no tienes que matar, que tú no tienes que serle infiel a tu esposa, que tú no tienes que mentir. Cosas básicas. Si tú no tienes esa convicción como ser humano, tú estás enfrentando un problema como persona. Pienso yo.
1: Es una batalla. Mira, 401-781-9490 es la megalínea para ustedes interactuar con nosotros. A esta hora en la mañana puedes enviar tu mensajito de texto. Nosotros lo sacamos al aire y lo compartimos contigo. Saludos para Babyface, que está por ahí. Ramón de León, Nelda Santos. Quique Lof está también activo. Dice presente Elix Payero. Sergio Luna, a esta hora en la mañana. Hello.
5: Buenos días, mi gente. Bendiciones. Que tengan un excelente inicio de semana. Rocco, bendiciones. Jeffrey Porte, hey. Bendiciones. A la bella Betty, no está, pero bendiciones igual para ella. Bueno, mira, yo quisiera aportar una opinión en cuanto a lo de Nuria y las investigaciones sobre la iglesia. Lo que pasa es, lo veo muy dudoso, eso que de la pastora Ten. Porque generalmente las iglesias son sin fines de lucro. Sin embargo, ella tiene varios negocios como amarrado a la iglesia. Entonces ya eso sería evasión de impuestos, muchas anormalidades. Díganme ustedes qué creen de esto. Los sigo escuchando.
1: Ahí está.
2: Claro, las iglesias utilizan el método porque las iglesias no pagan impuestos. Yo no me escucho en los micrófonos.
1: Sí, son fines, son sin fines de lucro.
2: La iglesia no pagan impuestos. Entonces muchas de estas personas meten sus negocios para evadir impuestos. Correcto. Eso es un delito.
1: Claro que
2: y
1: sí.
2: Es un pecado.
1: Claro que sí. Mira, para que ustedes más o menos vayan viendo o vayan escuchando, y ahorita lo vamos a ampliar, tiene al lado de su iglesia, tiene un restaurante que vende bebidas alcohólicas, que está a nombre de ella. Tiene tiendas de ropa a nombre de ella, que son sin fines de lucro. Pero tú un bar que, donde vende alcohol, donde tú sales de del púlpito, tú sales a beberte un trago, como que no tiene sentido, ¿verdad que no? Digo yo, no sé.
2: No tiene sentido, no lo tiene.
1: ¿Tú me entiendes? No, como que el pastor, señores, ya ustedes se vayan con Dios, y al lado vamos a tener un after hour, ahora 2x1 en Margarita.
2: Y los LEDs ahí, atendiendo
1: a la cuarta chuleta. 7:29 minutos, le vamos a dar con toda esa vaina ya para que se acabe el relajo. Que llamen los defensores a ver si es verdad. Ustedes saben por dónde se le mete el agua al coco.
2: No hay argumento para defenderlo. No hay argumento para defender eso que ella está haciendo.
1: Es una batalla. No se despegue.
6: Me la supe. Ay, me la supe.

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1: ¡Epa! Dime, Roquillo.
2: Todo bien, okay. Todo correcto. Ahora sí. Técnico ingeniero certificado de sonido y visualización de fotos hecha con ChatGPT.
1: Y es fácil. Y es fácil fajarse a la pata con un 100 pies. Ah, ya. Vamos, ¿qué dice José Tom?
3: Buen día tengan todos, Señor los siga bendiciendo. Miren, yo se lo he dicho a ustedes muchas veces, las religiones son políticas. Cada uno coge un pedacito de ellas para pasarla bien, mientras haya gente ignorante, ellos van a coger el pendejo de zángano, porque eso pasa. Entonces, ¿cuántos dioses hay? Ahí veo los musulmanes, veo los católicos, todo el mundo tiene un dios. Todo el mundo, y todo el mundo está bien. No le porfíes que todo el mundo está bien. Pero hay como 50 religiones. 50 gente que dice que están bien. ¿Ah? Los indios, con todo el mundo con un dios. Todo el mundo sacándole provecho a la religión. Porque déjeme decirle, nadie está por nadie. Esos son políticas del hombre. Siempre ha sido así, es como los reyes. Los reyes, el rey fulano, el hijo viene, el otro, viviendo del pueblo. Otros vividores que encontraron un pueblo ignorante y lo cogieron de zángano. Ahí está todo el mundo viviendo de ellos. Por eso es que eso pasa así. Que tengan un buen día. No hay que darle más vuelta a eso. Si no, son políticas. Políticas de todos ellos. Buen día.
1: Ahí está. Gracias, José Tom.
2: No ha llamado a un cristiano a defender. Un cristiano no ha llamado a defender. ¿Será que los cristianos no nos escuchan?
1: Oh, my goodness.
2: Ay, ¿será que los cristianos no nos escuchan?
1: No, claro, mucho. Lo que pasa es que tú sabes que se lo reservan, pero...

0: La realidad es esa. La realidad es que yo no voy de acuerdo con las personas, pues, que engañan a los demás.
1: Pero tú utilizas el término engañar. Yo digo que es que no lo están engañando, Jeffrey.
0: ¿Y qué es lo que están haciendo?
1: Porque ahí nadie está obligando a nadie.
0: A veces te sugestionan,
1: Roberto. Ah, no, a veces no. Todo el tiempo es una sugestión. Porque vuelvo y te repito, cuando tú ves las personas que asisten a una iglesia, y mira, yo te voy a decir algo más, para que digan, ah, Rocco vive poniendo huevo, pues yo voy a ponerle el huevo de hoy. Las personas que van a la iglesia no son personas felices.
0: ¿Cómo así?
1: Las personas que van a la iglesia.
0: No, Rocco, ahí no, tú estás equivocado.
1: Bueno, las personas que van a la iglesia no son personas que son felices.
0: ¿A cualquier iglesia?
1: No, es que si tú vas a una iglesia es porque tú no te sientes feliz.
0: ¿Cómo que no?
1: Las personas felices no van a la iglesia, punto. Las personas felices adoran a Dios en su casa y le dan gracias a Dios y hacen el bien, se levantan, llevan a sus hijos a la escuela, viven una vida feliz. Los millonarios son felices.
0: Pusiste tu huevo.
1: Está bien, pues lo puse, atento a mí lo puse, pero las personas que... Mira a la persona, tú no ves... Yo no he visto un cristiano que diga, no, yo no estoy pasando por una prueba. No, el diablo me tiene pisado. Es el tema, el diablo me tiene pisado. Y el diablo allá en el infierno diciendo, pero que yo no le echo nada a esta gente. Yo no tengo que ver con eso.
0: Sí, Rocco, pero pusiste tu huevo.
1: No son felices. No son felices. Analízalo para que tú veas.
0: Son felices.
1: Una persona que le da el 10% a una pastora para que vaya y se opere y monte una barra, no una persona que es feliz. O no está bien de la cabeza.
0: Yo no quiero entrar en debate, por favor. Diga usted mismo.
1: Ajá.
0: Si Rocco puso su huevo o qué.
1: Ah,
0: lo
1: que. Está bien. Condicionando al público para que me acabe. Condicionando al público para que me acabe.
0: No, yo no lo estoy condicionando.
1: ¿Tú eres feliz?
0: Claro.
1: ¿Y tú vas a la iglesia?
0: Sí.
1: ¿Cuándo fue la última vez que
0: los martes?
1: Mire.
0: Claro.
1: Mentira es un pecado, ¿viste?
0: No, mentira es un pecado que yo voy.
1: ¿Cuándo fue el último martes que fuiste?
0: Cuando tengo tiempo.
1: Pero el último martes que tú recuerdas.
0: Hace como 2 semanas atrás. Claro, Rocco. Yo te tengo que... Rocco, fui a la iglesia.
1: Sí. ¿Para qué somos amigos?
0: Yo no te tengo que decir nada. Sí, no, sí. No, tú estás muy equivocado.
1: Fui a la iglesia 10 meses.
0: No.
1: ¿Cuánto dejaste en el cepillo?
0: No, yo no voy a la iglesia cristiana. Yo le dejo lo que yo entiendo ahí. Hey. Yo voy a mi iglesia católica normalito. Oye, oigan a Rocco ahora.
1: Yo iba a una iglesia cristiana que el pastor decía que las sillas de al frente eran para los que diezmaban.
0: ¿Eh?
1: Y eso no me lo contaron. Yo iba a una iglesia cristiana que decía que las sillas del frente era para los que diezmaban. Y él lo decía claro en el púlpito. Él decía, usted se puede molestar conmigo, pero el diezmo es de Dios. El diezmo es de Dios y el que no le da el diezmo a Dios le roba a Dios. ¿Tú sabes lo que es robarle a Dios? ¿Hay quien le puede robar a Dios?
0: Buen día.
1: En la mañana.
2: Muy buenos días. De nuevo yo, el mencionado Quique López. Estoy de acuerdo completamente con Rocco, con ese punto. ¿Sabe por qué? ¿Sabe por qué? Porque la misma Biblia dice, yo no habito en mano, en templo hecho por manos humanas. O sea, él no está en una iglesia, claro. Una cuestión. Yo está donde hay dos o más en su nombre. Que tenga buen día.
0: Ahí está. No, pero que Quique y tú se pueden ir los dos.
1: Es que party. No, es que no. No, Quique y yo vivimos matándonos con diferencia. Ven acá.
0: Buen día.
1: En la mañana.
3: Buen día.
0: Adelante.
3: Sí, estoy de acuerdo con Rocco también, respecto a que uno también, si tiene creencia en Dios y tiene la fe, no es necesario ir a la iglesia.
1: Claro que no.
0: ¿Usted no va a la iglesia, entonces?
3: He ido, pero también lamentablemente hay mucha gente que se pone a juzgar, a criticarlo a uno, y entonces para eso uno mejor se queda en su casa tranquilo y ya, ¿verdad?
0: Ok, está bien. Ah, sí, todo eso, sí. Eso está bien, eso es libre albedrío.
1: Es como tú dices, la persona lo que hacen en la iglesia lo que hacen es crearte prejuicio. Bien. Mira, yo he conocido parejas que llevan 10 años casados, o sea, que llevan 10 años viviendo juntos y no están casados legalmente.
0: Uh-huh.
1: Se aman, se quieren, se respetan, pero simplemente porque no están casados, allá va el pastor y le dice que están en pecado, que se van a ir para el infierno. Como porque que Dios es un tonto, que Dios no sabe lo que hay en el corazón de ellos.
0: Porque lo sugestionan. ¿Y qué fue lo que dijimos ahorita?
1: Pues entonces esas personas no son felices. Si tú vas a una iglesia es porque tú no eres feliz. Algo te falta.
0: No, Rocco. Está bien, no salga de tu casa, no vaya al supermercado, no salga a echar gasolina.
1: ¿Pero qué tiene que ver
0: la
1: eso?
0: La gente vive por necesidad, brother.
1: No, me entendiste.
0: No, la gente vive por necesidad. No. Tú no me estás entendiendo.
1: La
0: gente vive por necesidad. La necesidad es parte de la vida.
1: Okay.
0: Tú necesitas hacer cosas. ¿Para qué? Para estar bien y para estar en equilibrio. Okay. La vida es un equilibrio de necesidades.
1: Y tú necesitas ir a la iglesia.
0: Tú necesitas ir a la iglesia.
1: Tú necesitas diezmar.
0: Ok, entonces lo que andaban detrás de Jesús no necesitaban andar atrás de Jesús.
1: Ellos no iban a una iglesia.
0: Loco viejo, ahí van atrás de Jesús.
1: Iban atrás de Jesús a hacerle coro.
0: Porque necesitaban comer.
1: Pero es que tienen que ir atrás de Jesús. Un hombre que convierte el agua en vino, cualquiera le cae atrás.
0: No, Rocco, tú
1: era para pa eso.
0: Está entrando en debate. Está entrando en una controversia y que no está.
1: No.
0: Oye, la vida se trata de necesidad para tú llevar el equilibrio.
1: Haz un análisis hoy en día de las personas cristianas, de la vida. De la vida, tú ves los hijos de los cristianos. Los hijos de los cristianos no quieren ir a la iglesia.
0: Ok, pero entonces.
1: Los hijos de los cristianos odian la iglesia.
0: Entonces, ¿tú eres feliz en tu casa?
1: Yo sí.
0: No salga a la discoteca los fines de semana.
1: Pero es que eso no tiene que ver una cosa
0: prende
1: con la otra.
0: Prende la televisión y pon en la pantalla una discoteca de luces y sonidos.
1: No, escúchame. Yo voy a la discoteca porque me siento feliz.
0: Por eso, porque te sientes feliz en la discoteca.
1: Pero cuando tú vas a la iglesia, ¿tú vas porque tú te sientes
0: claro,
1: feliz?
0: Claro,
1: no,
0: para
1: tú
0: tener
1: vas por
0: esa
1: una...
0: conexión y esa paz más. Rocco, tú estás mal, tú estás mal. Buen día.
1: En la mañana.
0: ¿Aló?
4: Buen día.
0: Adelante.
4: Buen día. Pero Rocco sabe de la Biblia, porque Rocco cuando busca en Salmo 23:6. Rocco, tú estás pasado ahorita.
1: Salmo 23:6. Vamos a buscarlo, a ver qué dice el Salmo 23:6.
0: Búscatelo ahí.
4: Tú dices que tú no vas a la iglesia. Y tú eres cristiano, tú eres de León.
1: Yo creo en la religión judía.
0: Rocco le hace morcilla al diablo. Rocco no cree en nada. Él cree en la religión judía por conveniencia.
4: Rocco no cree ni en la madre que lo vuelva a parir.
0: Ay, Dios mío. Oye, Rocco todo lo usa por conveniencia. Él cita parajes bíblicos por conveniencia, para lo que le conviene a él. Sí. Pero después, no.
5: Hello. Buen día tengan todos. Mire, déjense de melodía, por fía. La iglesia no salva a nadie, la religión no salva a nadie. Claro, mira, la católica cogió un de esos buenos. Hagan lo que dé la gana y venga ante un hombre que se le va a perdonar los pecados. Mira eso, la ignorancia. Que se le va a perdonar los pecados. Que venga un hombre y cuéntale tú tu tontería. Para que él diga, hijo mío, estás perdonado. Vete. ¿Quién es ese chumba para perdonar los pecados tuyos? Un pecador. Él no está capacitado para eso. Y no puede porque él no está en eso. Miren eso. Entonces cogió eso y todo el mundo hace su vagamundería, todo lo que le da la gana. Y va el domingo que. Ay, para que me perdonen los pecados. Que tengan buen día todos.
1: ¡Atácalo!
0: Dios mío, ¿por qué es esto? ¿Pero por qué?
1: ¡Atácalo!
0: Búscate la cosa.
1: Sí, no tiene que ver nada con lo que... Yo pensaba que me iba a citar el texto donde dice que te tienes que congregar, pero realmente, es que escúchame, realmente cualquier texto que tú me busques de la Biblia que hable de que tú te tienes que congregar, no te habla de que tú te congregues en una iglesia, porque en el tiempo de Jesús no había iglesias. Jesucristo era un judío que iba a una sinagoga. Entonces, si tú vas a buscar ese texto.
0: Pero los judíos tuyos, los judíos de ese tiempo, ¿a dónde iban?
1: A una sinagoga.
0: Iban a una sinagoga porque necesitaban, tenían esa necesidad de la palabra, Rocco. No digas tú a él. Entonces, ¿por qué ellos lo llamaron la atención? Tienen que venir a orar aquí, tienen que venir a recibir el conocimiento. Hay cosas que tú desconoces.
1: Claro.
0: Y tú te las sabes cuando tú asiste a algún lugar. Claro. Eso mismo en la iglesia lo que te hace a ti es recordarte que hay un Salvador que dio la vida por ti.
1: ¿A ti se te olvida eso?
0: Hay gente que se lo olvida, okay, brother. Okay. Buen día.
1: En la mañana.
0: Está mal.
6: Rocco.
1: Dímelo.
6: Hey.
1: Sí.
6: Jesús el judío a los 12 años, ¿dónde fue que se perdió?
1: Claro. En la sinagoga.
6: ¿Cómo dice la escritura?
1: En el templo.
6: En el templo.
1: En el templo de Jerusalén, que hoy en día no está.
6: Lindo, precioso. Déjame decirte una cosa de ellos. Para la gente de hoy, ellos entienden que para ellos la iglesia es el templo.
1: Pero tú sabes que es un cambio.
6: Señor, estoy hablando para ellos.
1: Para ellos.
6: Todo según el color del cristal con que se mira.
1: No. Eso yo se lo puedo permitir a alguien que no tenga un conocimiento bíblico, pero a ti no. A ti no.
6: Vuelvo y te... Jeffrey, si para ti un plátano es un aguacate, eso es para ti, ¿verdad?
0: Sí.
1: Claro.
6: Que el plátano siga siendo plátano, es su naturaleza.
1: Ahí llega hasta el punto.
6: Ahí llega hasta el punto.
1: El hecho de que tú estés equivocado no quiere decir que yo tenga que estar equivocado también.
0: Buen día.
1: En la mañana.
7: Jeffrey, por la mira, no te equivocado.
0: Sí.
7: ¿Por qué? Porque la palabra congregarse Jesús dijo, donde hayan dos o tres, no está diciendo específicamente.
0: Ahí lugar, estaré yo.
1: Ya lo sabes.
7: Donde hayan dos
1: o tres en mi nombre. Ajá.
7: Ahí estaré yo en mi nombre.
0: Uh-huh. Sí. ¿Entiendes?
7: Lo que pasa es que hoy en día se han hecho las iglesias por la lluvia y para tener un solo lugar, efectivamente. Pero no es porque Rocco tenga un conocimiento de que no puede congregarse. ¿Me entiendes? Si Rocco decide no congregarse, en una iglesia específica, y se congrega en la calle cuando otro hermano se está congregando.
0: Okay, pero la
1: ya está, yo mismo.
0: Okay, está bien. Escucha, vamos, mira, escucha. No, escucha, papo. Está bien. Tú no vas al templo, al edificio, tú no vas a la estructura, uh-huh. tú vas al parque, pero ¿a qué tú vas al parque?
1: No, ¿cómo que al parque?
7: Con los hermanos.
0: Ajá, a reunirse con los hermanos, ¿en busca de qué?
1: No, yo no me congrego en ningún lado.
0: Es que Rocco está diciendo que tú vas a la iglesia porque no eres feliz, entonces el que se congrega en el parque, el que se congrega en medio de la calle, se está congregando por una necesidad.
7: No, porque Rocco está diciendo algo ya, que es efectivo. Hay cristianos que no son felices porque hay cristianos que viven con el diablo en la boca. Entonces no son felices.
1: ¿Cómo tú vas a ser?
7: Si tú vives en guerra con Satanás, entonces tú no eres feliz. Tienes que tener la paz interior. De que con Jesús dijo en la barca, con Jesús los discípulos se asustaron. Porque tuvieron miedo. O sea, cuando tú tienes a Jesús, como dice Rocco, tú no puedes tener miedo de nada ni al diablo. Porque tú tienes a Jesús.
1: Y no viví con esa depresión que viven los cristianos.
7: No viví con esa depresión que viven los cristianos. Yo era cristiano, duré 7 años.
0: Ah, pero espérate.
7: Pero prácticamente es verdad lo que dice Rocco. Los cristianos muchos días viven en depresión.
0: Sí, pero no, espérate. Sorry, hermano mío, I'm sorry. Llama, parece que tiene un problemita en el teléfono, sí. Porque las dos llamadas se escucha como entrecortado, pero yo no voy a permitir tampoco aquí que ustedes digan que el cristiano vive en depresión.
1: La
0: eso
1: gran
0: no es
1: mayoría
0: así.
1: Sí.
0: No.
1: ¿Eso es un dato?
0: No, I'm sorry. ¿Qué dato de dónde? ¿Dato de dónde? Búscame el dato.
1: ¿Es un dato?
0: Búscame el dato que los cristianos viven en depresión.
1: La muestra está
0: pero
1: ahí.
0: Pero ven acá, ¿y qué ratería que ustedes tienen?
1: Dice la Biblia que por tus frutos te conoceré.
0: ¿Qué por fruto ni fruto?
1: La mayoría de los cristianos que yo he conocido, y que alguien me desmienta, los que yo he conocido.
0: Pero ¿quiénes son los que se suicidan? ¿Son los cristianos que se suicidan?
1: Bueno,
0: ¿Son los que viven metidos en la discoteca?
1: No,
0: ¿son los que viven metidos en la discoteca prendiendo velitas y tirando cuartos para arriba? Y al otro día lo encuentran Juan con el moquerivo en la boca.
1: David Corey llegó al discoteca, no vivía en la discoteca.
0: ¿Y qué dicen? Mira, la depresión tiene una careta. No. Buen día.
1: En la mañana.
0: Hello. Ok, adelante. Voy a ver si se escucha mejor ahí.
7: Ahora te voy a hacer una pregunta.
0: Es que se está cortando. Se está cortando, hermanito. No, oye, escúchame. Se está cortando la llamada porque no se escucha bien, no se entiende bien. Y estamos tratando de interpretar. Voy a ver, apaga el teléfono, reinícialo y marca de nuevo porque es que no se está cortando. Sí. ¿Tú lo estás escuchando bien? No, se está cortando.
1: Tiene como un feedback ahí.
0: Claro, hay una interferencia en la señal. Por eso no es que te queremos coger el teléfono. Reinícialo y marca de nuevo. Porque se está cortando. Oye lo que dice Ten, la pastora, oye lo que dice la pastora.
8: Y le voy a decir algo, escúcheme, y véalo. No es que yo lo desee, es que es así, es un principio. Lo que usted no da de diezmo a la iglesia, por otro lado se le va. Algo se le daña en la casa. Una familia se enfermó, hay que mandar no sé qué cosa, algo hay que pagar, cosas rarísimas que no tienen sentido. Y le voy a decir algo, escúcheme, y véalo. No es que yo lo desee, es que es así, es un principio. Lo que usted no da de diezmo a la iglesia, por otro lado se le va.
0: Yo agarro esta silla.
1: Por si yo te agarro con esta silla.

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0: Eva, ey, web, web, web, web, web.
1: En la mañana.
0: Saludos para mi hermanito Babyface, que está por ahí activo. Estaba desaparecido en combate, baby, pero ya apareció. Saludillos. Mira, 8 minutos, 20 de julio, 2026. A 1000 por hora. La madre patria España.
2: Ay, ay, ay.
0: Ganadora del mundial de fútbol. Y lo más increíble, hay muchas cosas increíbles en este mundial. Ah. Apenas termina el retiro de Messi, el retiro quizás de Cristiano Ronaldo. Al menos en los mundiales, señores, en los mundiales. Pero obviamente ellos seguirán jugando algunos años más. Pero como los mundiales se hacen cada 4 años, pues no se sabe si ellos puedan durar más de 4 años.
2: Ahí pusimos un video de que se fue viral con...
0: Sí, del libro.
2: Sí, de una mujer que puso un libro que dice la final del juego. ¿Tú crees en eso, Jeffrey? ¿Tú crees en la teoría así? Contra, es que yo no me imagino que eso pueda ser tan exacto, mano. ¿Será casualidad? Porque realmente cuando tú miras esa teoría de conspiración que tú dices, mira, en tal película, tal año, lo del 9-11, búscate teoría de conspiración del 9-11. No, te lo pusieron en las películas, te lo pusieron en todos lados. Y tú dices, contra, ¿pero será casualidad o de verdad lo están poniendo?
0: Ahí anda otro también. Ajá. Que supuestamente la final entre España y Argentina ya estaba todo fríamente calculado. Hay un muchacho, se llama Juan Bertman, que él hace análisis de teorías de conspiración, de cómo se dan los eventos. Y en un momento, no sé si tú llegaste a ver un video de Lionel Messi con una cabra.
2: Ajá, sí, claro.
0: En un video de Adidas, que él estaba pues con una cabra. Entonces, el nombre full de Lionel Messi es Lionel Andrés Messi.
2: Ajá.
0: Lionel Andrés Messi. Y el nombre, sus iniciales, LAM son las iniciales de Lamine.
2: Wow.
0: Porque las dos primeras letras, Lee, de Lionel, termina en INE, que son las que usan para la parte final, la N y la E. Ahí está la combinación. O sea que el nombre de Lamine es una combinación del nombre completo de Lionel Messi. Es la primera parte, pero esto no se queda ahí. También se ve un video o se ve una foto de Lionel Messi cuando era joven bañando a un niño.
2: Ajá.
0: Se dice que era también la mãe cuando estaba niño, porque el joven es de tez oscura. Se ve que él usa el número 19 cuando Messi estaba en España en el 2017. En 2007, Lionel Messi usaba el 19 también.
2: Entonces, una pregunta que te voy a hacer. Todo eso, si fuera una teoría de conspiración o fuera correr, todo eso lo planearon con 100 años de anticipación.
0: Exacto.
2: Entonces, o sea, cuando Lionel Messi nació, dijo, vamos a ponerle este nombre para que
0: lo
2: podamos...
0: La edad de la mal hasta este punto, el 13 de julio,
2: ajá,
0: que nació el 13 de julio, él cumplió 19 años.
2: Ajá.
0: El número 19. O sea, su número
2: es
0: 19.
2: Simbología.
0: El cumpleaños de Messi es junio 24.
2: Ajá.
0: Y el de él es el 13, entonces... ¿A dónde está el punto? Lamal también cumple 19 días. O sea, es una combinación increíble que hay. Hay 19 días de diferencia entre el 13 y el 24.
2: Tú tienes que tener mucho tiempo libre.
0: ¿Tú me entiendes? Entonces, 1 más 9, ¿cuánto es?
2: 1 más 9.
0: Sí.
2: 10.
0: Que es el número que usa Messi actual, el 10. Pero todavía esto sigue. En el 2017... 2017 más 19.
2: 2017 más 19.
0: 2026, que ahora que se está jugando el clásico. ¿Tú me estás entendiendo? O sea, hay muchas teorías de conspiración que al final del día... Mira, la Copa Mundial, ¿tú sabes cuándo fue que se llevó a cabo?
2: ¿Cuándo se llevó?
0: El 19 del mes 7 del 2026.
2: ¿Qué tiene que ver con la fecha de nacimiento de ellos?
0: Claro, y con la edad de la mal. O sea, es una cosa increíble que no hemos puesto a analizar, Rocco. Rocco, esto no es a lo loco.
2: Tú tienes que tener mucho tiempo libre para llegar a esos análisis.
0: Ay, caramba. Pero dicen que este muchacho de España es el relevo de estas cabras.
2: Sí.
0: Y que empieza ahora mismo una nueva jerarquía.
2: Este es el próximo Illuminati que va a venir.
0: Mandé un audio, dice Héctor. Héctor, mandate un audio. Pero eso fue ahorita, Héctor, del tema. Ya nosotros pasamos a otra página y vamos a seguir ampliando. porque son muchas las informaciones que hay en el día de hoy que usted no se puede perder. Señores, miren, hablando de todo un poco, porque todo es noticia, Tom Holtman respalda el uso obligatorio de cámaras corporales tras tiroteos mortales de agentes de ICE. Eso es literalmente diciendo, vamos a ponernos cámaras para que no nos echen la culpa a nosotros y que salgan a...
2: Pero las cámaras no son obligadas ya.
0: ¿Para los agentes de ICE?
2: Yo pienso que para todos los agentes.
0: No sé, hay estados que no, que todavía las cámaras son... que son un protocolo. Tom Holtman respalda el uso obligatorio de las cámaras corporales tras tiroteos mortales de agentes de ICE. Holtman señaló que estos dispositivos permitirán que la ciudadanía conozca las circunstancias que enfrentan los agentes antes de utilizar la fuerza. El responsable de la política fronteriza de la Casa Blanca, Tom Holtman, afirmó que las cámaras corporales son una herramienta clave para aumentar la transparencia en las operaciones migratorias luego de dos tiroteos mortales protagonizados por agentes federales en Texas y en Maine. Durante una entrevista en el programa Face the Nation, Holtman señaló que estos dispositivos permitirán a la ciudadanía conozcan las circunstancias que enfrentan los agentes antes de utilizar la fuerza. Lo mismo que dije, él está diciendo, no crean ustedes que cuando ya los agentes de ICE usan la fuerza es porque ya la gente no captó.
2: Mira, esta situación con ICE, yo ahora que veo lo que sucede bajo la administración del presidente Donald Trump, haciendo un análisis, y yo que veo muchas noticias, leo muchas noticias, estoy al tanto de la información en tiempo real, yo digo que este es el resultado de dos malas administraciones respecto a esta agencia en específico. La primera fue la de Joe Biden, donde simplemente él le amarró las manos a los agentes de ICE. Estas personas querían hacer su trabajo, bueno o malo, lo querían hacer, y simplemente duraron 4 años con las manos amarradas, recibiendo humillaciones. Entonces, ¿qué es lo que pasa? Cuando llega Donald Trump, como quien dice, le abrió la puerta a esta gente, metió gente que venían con experiencia militar, con otro tipo de entrenamiento, no un entrenamiento policiaco, vienen con entrenamiento militar. Y eso fue la combinación del desastre que está pasando hoy en día con la agencia de ICE, el cual yo pienso que tiene un daño irreparable, una imagen irreparable, porque esta cosa que está pasando con ICE lo va a perseguir por décadas. O sea, ¿de aquí a cuánto tú crees que se pueda arreglar la imagen de apartamento de ICE?
0: Mira, tú lo acabas de mencionar. Hay aptitudes y situaciones que se dan que dañan la imagen de una institución o de un grupo de gente. Dentro de la policía, cada organismo tiene su reputación.
2: Claro.
0: Nosotros sabemos que la policía es la que controla la gente. Ley y el orden. Tú lo ves los policías en todos los lados. Pero cuando tú escuchas, por ejemplo, FBI, ya tú sientes como un poquito más de temor.
2: La CIA, la DEA.
0: La CIA, tú nada más la ves en la película.
2: Ya lo sabes.
0: Que ahí anda la CIA. No, la CIA es para cuestiones de la prensa o de película. Eso, usted la ve la CIA en película. Cuando tú escuchas la DEA, tú sabes que hay golpe de droga.
2: Ajá.
0: En cualquier lugar. Ahora, antes, tú escuchabas a ICE y normal. Pero ahora, cuando tú hablas ICE, la gente tiene una imagen como de un diablillo, uh-huh, como de maldad. Y ojo, uno lo ve así porque es la percepción y de las cosas que se han vendido y también las cosas que han sucedido. ICE, yo antes lo veía como los agentes de aduana, el DHS, que están en los aeropuertos.
2: Normal.
0: De traje azul es normal, ellos te están checando un pasaporte, pase o no, mire. Pero ahora tú lo ves diferentes a estos agentes. Cuando te hablan de agentes de migración, la gente como que se paniquea. Y eso siempre ha existido.
2: Y otra cosa, como tú dices, tan pronto dicen ICE, te viene a la mente, no, esta gente está matando a los gente, inmigrantes.
0: Dándole golpe,
2: ese
0: maltrato.
2: Ese es un lado de la moneda extrema, claro, que no es cierto.
0: Claro.
2: Igual que cuando tú ves el otro lado, del lado republicano, cuando dicen, los inmigrantes ilegales. No, los inmigrantes ilegales andan matando a todo el mundo. Entonces, todo lo llevan al extremo.
0: Cuando a ti te hablan de la Guardia Nacional, tú visualizas en la cabeza son los militares que están guardados, uh-huh, para cuando se necesiten.
2: Exacto.
0: La Guardia Nacional.
2: La reserva.
0: Ahora, cuando te escuchas Marines, tú estás escuchando guerra.
2: Ya lo sabes. O Navy SEALs.
0: O Navy SEALs. Cuando tú escuchas, por ejemplo, de la fuerza policial, la fuerza esta que andan de negro, los SWAT.
2: SWAT, operaciones tácticas.
0: Los tácticos. Ya tú estás imaginando.
2: Que hay un caso grave.
0: Que hay un proceso grave. Entonces, cuando a ti te dicen, andan los alguaciles de los Estados Unidos.
2: Van a arrestar a alguien por un desacato.
0: Andan buscando a alguien. ¿Tú me entiendes? Entonces, cada cosa, cada cargo público, en este caso militar, cívico-militar, tú de inmediato en tu cabeza, tú armas, concho, ¿qué está pasando?
2: Y eso es un problema porque tenemos que nosotros como sociedad tenemos que hacer un análisis y tratar de apaciguar esas emociones que uno tiene. ¿Por qué? Porque, señores, a ICE no lo van a sacar.
0: No.
2: No te creas que por más protesta que hagan, nunca va a poder venir un presidente a decir, no, desactiven el cuerpo de ICE. Le van a cambiar el nombre a lo mejor. Como mucho le pueden cambiar el nombre.
0: Y como le cambiaron el nombre ahora a muchas instituciones.
2: Ni que le querían poner ni que nice.
0: Ni que nice.
2: Mira ese presidente. Donald Trump es, de verdad, Donald Trump es lo más grande. Ni que no, vamos a poner nice para que venga un pensamiento psicológico de que son nice y que son buenas personas.
0: Que está nice.
2: No, realmente. Y tenemos que quitarnos la mente y verlo como que ellos son los más malos de la película. Y también nos tenemos que quitarle la mente del otro lado, que los inmigrantes andan robando y matando a todo el mundo. Eso no es correcto, no. Eso no es verdad. Son dos extremos. A mí me gusta una palabra mucho que utiliza el Ray Studio, que dice ese el péndulo swing. El péndulo swing es que cuando están de un lado, los de la derecha se van arriba, extrema derecha. Y cuando están los de la izquierda, se van a la izquierda demasiado. Entonces, cuando el péndulo swing se suelta de un lado, se va al otro lado, causando unas consecuencias y una serie de situaciones en la sociedad que nos perjudica a nosotros como sociedad. Entonces, tenemos que analizarlo como sociedad.
0: Es una batalla.
2: Claro que sí. Mira, Jeffrey, por otra parte, sigue en el ojo del huracán el alcalde de la ciudad, Soledad Mandani. Mandani es duramente criticado en internet mientras los críticos califican el posible. Escucha quién Mandani quiere arrestar. A Benjamín Netanyahu.
0: Oye, eso.
2: A Benjamín Netanyahu, el alcalde de la ciudad, Soledad Mandani, fue duramente criticado en las redes sociales el sábado después de que revelara que los abogados de la ciudad de Nueva York estaban estudiando si la policía neoyorquina, escuche esto, si la policía neoyorquina podría arrestar al primer ministro israelí Benjamín Netanyahu cuando visite Manhattan para la Asamblea General de las Naciones Unidas en septiembre, lo que sugiere que el alcalde carecía de la autoridad y estaba interfiriendo en la política exterior de los Estados Unidos. ¿En qué cabeza cabe? O sea, vamos a llevar esto a blanco y negro. ¿En qué cabeza cabe que el primer ministro de Israel, Benjamín Netanyahu, un tipo que lo está buscando países enteros, va a correrse la posibilidad de aterrizar en Manhattan y que vengan dos policías neoyorquinos de ahí del estado, el City, y vengan y lo arresten?
0: Exacto.
2: O sea, ¿en qué cabeza cabe? Yo no sé, el odio que tiene Mandani hacia los judíos y hasta el pueblo de Israel ya se le está viendo a flor de piel. Para nadie es un secreto que él profesa la religión islámica. Todos saben que tienen una guerra ahora mismo en el Medio Oriente, donde en esos países allá, en esos países ellos no pueden vivir juntos, pero aquí en los Estados Unidos es otro cantar. Aquí en los Estados Unidos tú puedes ver un judío ortodoxo viviendo al lado de un musulmán y viven normal, se saludan normal, no se andan matando. Entonces yo lo que veo es las intenciones de él con estos actos y estas cosas. Él quiere primero que nada meter a Estados Unidos en un problema muy grave, porque si por mala pata él se corre la chance de tratar de hacer eso, primero que nada, que el Mossad no va a permitir eso, que es el servicio secreto de Israel. Y segundo, que quiere como que implementar ese odio en la sociedad, eso no está bien. O sea, como persona eso no está bien, inculcar ese odio, ese aquí en este país, aquí vivimos todos juntos y se supone que vivimos en paz y armonía.
0: Ahí está, 8:22 minutos en la mañana. Señores, dentro de las notas curiosas del día de hoy, ajá, porque hay muchas curiosas también, un golpe en las bolas de un hombre produce 9,000 unidades de dolor, lo cual es equivalente a dar a luz a 160 hijos.
2: Porque las mujeres dicen que nosotros somos, ustedes le dan un catarro y nosotros que parimos.
0: No, porque que ese es un dolor por la parte del nacimiento. Pero
2: es la parte más dolorosa del hombre,
0: los testículos, claro. Entonces, el dolor de los testículos es cuando tú te das en un accidente, porque no es que venga, denme los testículos. No, es por un accidente que tú te golpeas. Por eso es que hay muchos hombres que quedan de inmediato ahora, privados.
2: Vamos a hacer un análisis profundo de eso. ¿Por qué Dios puso esa parte tan sensible? ¿Será para proteger la especie? Porque realmente ahí es donde habitan los espermatozoides.
0: Exacto. No, yo creo que sí. Que
2: es un sistema de defensa del ser humano.
0: Es un sistema de defensa
2: del ser humano. Para que uno se protege y se cuide.
0: Exacto. Y donde está ubicado ahí. Si tú te pones a analizar, está ubicado a una parte que tú puedes, sea no, con los pies, protegerte también.
2: Y la tecnología que eso tiene, porque la bolsa, el escroto,
0: sí.
2: Eso con la temperatura se encoge para mantener la temperatura de los espermatozoides, para que los espermatozoides estén cuidados ahí.
0: Señores, nosotros somos una máquina perfecta. Lo que pasa es que el ser humano a veces hace sus locuras, pero eso es perfecto, brother. Wow. Así que ya ustedes saben, atención, cuidadito. Si ustedes piensan darle a un hombre en las bolas, 9,000 unidades de dolor, que equivale a dar a luz a 160 hijos. Ay, yo de imaginármelo.
2: Yo nunca he dado a luz a un hijo, pero... Pero tiene que doler, oíste.
0: Ay, ay, ay, ay, ay, ay.
2: Y hay
0: ay.
2: Gente que tiene fetiche con que lo golpeen ahí. Yo no sé cómo que lo hacen.
0: Que le den tingola.
2: ¿Que le qué?
0: Que le den tingola. Dice Luisín Jiménez. Oye lo que dice Luisín Jiménez.
2: El filósofo Luisín.
0: No a todos los picheos se le hace swing roco.
2: Ah, ok, desarrolla.
0: Atención. Oye, Luisín.
3: Consejo antes de tu vista.
4: Vamos sí. A ver.
5: Buen ejemplo.
3: Oye, bien. Y que le sirva a los que están como tú, que han sobrevivido grandes tempestades y que hoy están estables. Y me voy en términos de béisbol. Ya tú estás en grandes ligas, gordo oro. Ya no tienes que tirarle a todos los lanzamientos. Hay que dejar pasar. A veces... Hasta hay que dejar que te desconsideren, te humillen y tú abrazar. Porque ya tú no estás en posición de pelear con nadie, de discutir con nadie, ni de perder todo lo que has logrado dejándote provocar de otros. El que está en grande liga ya no tiene que hacerle swing a todos los lanzamientos. Hay picheo que hay que dejarlo pasar. Por eso, los hombres como tú que han venido de abajo encuentran obstáculos en su camino de gente que lo quiere provocar, de deudas que quieres cobrar que ya son incobrables, que son insignificantes, y eso tú tienes que meterlo dentro de un porcentaje que se perdió, no distraerte, seguir para adelante, tener a Dios en tu corazón y querer mucho a tu familia.
0: Gracias. Amén, amén, amén. Ya tú sabes, Robert, que deja pasar picheo.
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1: ¡Hey! Buenos días, de regreso de este lado, 8:32 minutos, avanzando la mañana de este lunes, iniciando la semana.
2: 20 de julio.
1: ¡Ey! Esto va a 1,000 por hora, señor. A 1,000 por hora. Si usted no tiene los chelitos de la renta, sepa que en 10 días hay que pagar la renta.
2: qué buena noticia.
1: En 10 días usted tiene que hacer su diligencia ya. En 10 días.
2: En 10, 9, 8,
1: 10. Eso ya, en una semana le queda.
2: Ya mañana estamos diciendo, señores, hay que pagar la renta.
1: Ay, ay, ay. ¿Sabe, Rocco, que hay una amiga de nosotros que estará saliendo de Nueva York? Se va para North Carolina. Okay. Y ella dice que en la casa que vio en North Carolina se sorprendió con algo, porque ella nunca había visto esto. Al menos en el tiempo que tiene aquí en Estados Unidos. Dice que cuando ella llegó, le está mostrando su casa o la casa donde ella va a rentar.
2: Ajá.
1: Y ella le dijo, oh, pero que aquí hay alfombra en la cocina.
2: En la cocina, alfombra.
1: La cocina, alfombra. Porque es una casa que tiene alfombra completa, la casa.
2: Sí, pero la cocina no puede tener alfombra.
1: Exacto. Yo le dije, ¿cómo así? Sí. Y alfombra, ya lo sabe. Yo, pero que eso no es rentable, que tenga alfombra. Número uno, en la alfombra se brega con agua, puede que caiga aceite.
2: Una carne que se te caiga una, ahí.
1: Lo que
2: tiene
1: sea.
2: Tiene que bañar la alfombra en ese momento.
1: Exacto. Entonces, yo sí, aquí así mismo
2: tiene. Fuego, cae fuego.
1: Tú me entiendes. Entonces, ¿usted ha visto aquí alguna casa con alfombra en la cocina?
2: Yo no la he visto.
1: ¿Eh?
2: Yo no la he visto.
1: Y si, eso es como
2: óyeme,
1: que no está correcto.
2: Las alfombras son bellísimas, bellísimas, pero sí, la alfombra es una esclavitud, una esclavitud. Y si tú eres paranoico con la limpieza, tú sabes que es un paño de...
1: Exacto. Mira, hay tres áreas que yo creo que no necesitan o no es obligatorio o no es recomendable poner alfombra. Ajá. La cocina,
2: ajá,
1: los baños y el área de lavado, donde, si tú tienes un laundry... qué sé yo, eso no necesita alfombra.
2: Lo que pasa es que hay alfombras que no son peludas, hay alfombras que son como que con carpet, son bien.
1: Sí, son finas, pero sí, aún así absorben.
2: Estela.
1: Son absorbentes.
2: Pero entonces, en la cocina. Probablemente es que eso no era una cocina, le hicieron una cocina y dieron la alfombra y la dejaron ahí. Porque realmente, óyeme, yo tengo 23 años trabajando construcción y yo nunca he visto eso.
1: Entonces, le gusta el precio del apartamento, precio asequible. Pero le dijo al dueño que no, que le quitara la alfombra. Y le dijo, no, usted la va a rentar así si usted quiere. Buen día.
2: En la mañana.
3: Buenos días, Jeffrey. Buenos días, Ruco.
2: Buen día, loco.
3: Ah, ya me conoce, viste. Donde yo vivo, como dicen, Bolívarna, tiene alfombra el baño, no sé por qué.
1: ¿El baño?
2: El baño.
3: Y cuando yo salgo, mi nena sale, esa alfombra me la deja mojada.
2: Y no,
3: sí, es un bajo.
2: Eso te iba a decir, ¿no? Claro, el mal olor.
1: Claro.
3: El mal olor a moho. Pero, ¿saben qué yo hice? Me da 3 pepinos y el dueño se enoja. La quité.
1: ¿La sí, quitaste?
3: Y le dije que la quité. Sí. Y le dije que eso no es normal, alfombra en un baño. Y si no me devuelves el entre, tú vas a ver que te llevo a corte, le dije. Porque una alfombra en un baño, tú estás loco, muchacha, le dije.
1: ¿Y qué le pusiste? ¿Le pusiste piso?
3: Ese piso que parece una carpeta.
2: Vinilo.
3: Que yo mismo lo hice, imagínate. Ahora tengo alfombra, pero la alfombrita que se pone, la que jala el agua.
1: Ah, sí, la que tú pones la salida de la bañera y la que se pone delante del inodoro.
3: Okay.
1: Okay.
3: Buenos días, muchachos.
1: Gracias. Oye, que...
2: Alfombra en el baño. Y tú lo dijiste que en el baño no iba alfombra.
1: No.
2: Es que donde hay humedad, se supone que no hay que alfombra.
1: Donde hay humedad no hay. Donde hay tubería y donde hay aceite, fuego... Como que no es recomendable.
2: Hay alfombra, escúchame, hay alfombra que tú las ves limpias. Y cuando tú le metes agua, sale sucia.
1: ¿Quién? Muchacho.
2: Eso es un paño de bacterias y de ácaros.
1: No, entonces, por ejemplo, a ti te rentan un apartamento, una casa, lo que sea, con alfombra. Y es muy bonito para tu caminar de calzo.
2: Ah, no, eso se siente bien. Sí.
1: Ahora, cuando tú entregues esa casa tú tienes que limpiar la alfombra.
2: tiene que entregar la cocina. Eso le toca al que entrega.
1: Te lo descuentan fácilmente. Dice, no, mira, la alfombra está todo manchada. Y que yo tengo que pagar para, dice el dueño, yo tengo que pagar para eso ahora.
2: Tú sabes que yo tengo una perspectiva, hablando de eso de que te lo descuentan, yo tengo una perspectiva de que aquí el 98% de los landlords no devuelven el depósito. Eso es lo que yo tengo en mi mente. Como que yo tengo esa imagen.
1: Lo que pasa es que yo te voy a decir algo.
2: Ajá.
1: Y que llamen a algunos landlords y me digan si no es así.
2: Ajá.
1: Pero aquí el landlord usa un tigueraje a veces.
2: ¿Eso es tigueraje?
1: Y te dice a ti, vive el depósito.
2: Eso está bien.
1: A riesgo de lo que pueda tener el apartamento. Porque si él te dice, vive el depósito.
2: Pero si te dice, vive el depósito, tú coronaste.
1: No, tú coronaste hasta cierto punto. Porque tú vas a entregar el apartamento.
2: A como Dios quiera.
1: Como Dios quiera. Obviamente, lo correcto es que usted entregue su apartamento clean, calfá. Pero hay personas que no, hay personas que te entregan es un vertedero.
2: Por ejemplo, aquí,

0: una casa llena de hoyos. ¿Tú me entiendes? A veces tú pegas a horas que se usa mucho lo del doble tape, o sea, doble cara.
1: Sí, pero eso es lo que se lleva en la pintura.
0: Se lleva la pintura, pero hay que pintarlo.
1: Ah, eso sí.
0: ¿Tú me entiendes? Entonces, es bueno que si usted es dueño de una casa, usted la pintó y guarde un cuarto de ese color ahí en un almacén, por ahí, guárdelo. ¿Para qué? Para que cuando se vaya ese inquilino, usted tenga pintura. Porque a veces es dolor de cabeza. Uno tiene que buscar la misma pintura, o al menos que usted haya guardado la referencia.
1: Una foto de la...
0: Una foto de la lata, del código, para que le hagan esa misma pintura.
1: Un consejo que le doy, si tú estás rentando y tú quieres ponerle un cuadro, ponlo, está bien, pero en Home Depot venden, y en Lowe's venden unos clavitos que tienen tres pullitas.
0: Sí,
1: tú le das con un martillo y el daño que le hace a la pared al chirro, que es bien mínimo.
0: Es mínimo. Ojo,
1: es mínimo. Eso con pintura se tapa, ¿no?
0: Eso es para cuadros chiquitos.
1: Sí, pero tú no vas a montarle...
0: Pero ya los cuadros grandes... Tú sabes, es más.
1: Le pone cuatro.
0: Hay unos también, hay unas, por ejemplo, allá en casa tenemos unos ganchos que entran al chirro. Entran así, tú lo punchas y no necesitas clavo. Obviamente el hoyito es pequeño, que el gancho entra al chirro y se aguanta atrás.
1: ¿Y sostiene bien?
0: Oye,
1: ¿sí?
0: Como 20 libras.
1: Y cuando tú lo quitas, no, el hoyo es mínimo.
0: El hoyo es mínimo y lo sella.
1: Con un poquito de pintura lo
0: sella. Sí, el hoyo, además con la misma pintura y con la pintura se sella. Eso es una opción. Hay muchas opciones, pero lo correcto es que a usted le entreguen su depósito. Porque hay ocasiones que los Lalo cobran dos depósitos.
1: Sí. Ya, yo creo que ya no lo están cobrando.
0: No, cuando es directamente con el landlord. Pero dicen que cuando es que por un buscador, la agencia cobra un mes y lo otro para el dueño. Aquí la regla es 20 días después de que tú entregas la llave, que te entregan el depósito. Creo que son 20 días.
1: Después de que entrega la llave.
0: Después de que entrega la llave, 20 días, 20 o 15 días.
1: Ay, mi madre, 20 días con su chelito mío por allá.
0: Para que lo sepa.
1: 20 días con esos chelitos.
0: Porque ese es el tiempo que él tiene de que para verificar que todo esté ok. Ok, mire, está todo bien.
1: Entonces 20 días, Lando, le encuentra en qué gastar ese depósito.
0: No puede gastarlo. Lo que pasa es que, vuelvo y repito, aislan los rateros que ese dinero lo usan para uso personal. Y el dinero que usted le entregan de una casa, usted lo mete en una caja fuerte y lo deja ahí. Olvídese de eso.
1: No, eso es.
0: Porque el día que se vaya esa persona, usted dice, mira su dinero ahí. ¿Tú me entiendes?
1: Dilo otra vez. ¿Tú lo pones en dónde?
0: En una caja fuerte.
1: ¿Y te olvidas de eso ahí?
0: Y te olvidas de eso.
1: Está bien.
0: Bueno,
1: está bien.
0: Pero es que ese es lo correcto, Rocco, lo correcto. Cuando tú haces una compra en un lugar y tú vas a devolver el artículo, tú quieres que te reembolsen
1: el
0: dinero.
1: ¿A ti dónde te joden con el depósito? Si vamos a poner un ejemplo, tú alquilaste ahora el día 1 y entonces tienes que pagar dos rentas. Entonces ahí sí te joden con el
0: ¿Cuál
1: depósito.
0: ¿Cuál es dos rentas?
1: Vamos a poner un ejemplo. Tú tienes que entregar la hora el día 1.
0: Ajá.
1: Ya tú rentaste el otro mes para el día 1. Pero el landlord te dice, no, vive el depósito.
0: No, porque lo que pasa es que aquí se paga por adelantado.
1: Exacto.
0: Tanto la renta como los teléfonos, los servicios de telefonía, se pagan por adelantado. Lo demás, agua, luz, se paga pospago. Esto es prepago, lo otro es pospago. Porque yo no te voy a cobrar la luz, yo no sé cuándo tú vas a consumir.
1: Exacto.
0: Pero si la renta tú la pagas por adelantado. Por ejemplo, el 1. Ahora usted va a pagar agosto. La gente cree que está pagando julio. No, usted va a pagar agosto. Porque usted tiene que asegurar lo suyo. Entonces tiene un dinero de depósito. Para si usted...
1: Si tú no pagaste, para afuera.
0: Para afuera.
1: Y no debe.
0: Normalito, no debe. Ya usted tiene 30 días para sacar a ese caballero o esa caballera. Buen día.
1: En la mañana.
2: Todo bien, caballero.
0: Todo bien. ¿Todo bien?
2: ¿Qué te puedo decir, Jeffrey? Tú te vas por el libro. Me vas a guardar el depósito por 30 días. Es por 20 días.
0: Es 20, ¿verdad? ¿Quieres? 20 días.
2: Sí, pero oye, yo me voy por el libro. Cuando yo te di mi depósito... Tú abriste una cuenta para que mi dinero ganara interés y tú me mandabas un reporte y cuánto yo gané de ese depósito. Porque si hay regla para una cosa, hay regla para la otra. ¿Tú me entiendes?
0: O sea, tú estás diciendo que cuando yo te di el depósito, por ejemplo, yo duré 5 años viviendo en tu casa y tú me cobrabas $1,000 de renta, un ejemplo. Pero ese dinero ha ganado valor. Cuando tú me devuelves el dinero, tú me tienes que devolver 3,000.
2: No, como $3,000 y $5,000.
1: Óyeme, si tú diste 3,000, te van a devolver 1,600 por la inflación.
0: Por la inflación.

0: $1 por año lo que gana, no es mucho lo que gana.
1: No, porque en una parte tiene una lógica, ¿tú sabes por qué?
2: Cuidado.
1: Porque no, hay muchos
2: inquilinos. No, te vaya con
1: no, ¿tú sabes por qué?
2: Ah.
1: Porque hay muchos inquilinos, y ahí yo, ahí Augusto me puede corregir, hay muchos dueños de casa que te dicen, mira, cada año la renta va a subir. Entonces, si cuando tú entraste, la renta tú pagabas 1,000 y cada año subía $100, estamos hablando que cuando tú a los 5 años, tú te vayas, es en base a 1,500. Entonces yo te dejé 1,000 de depósito en aquel tiempo. Entonces a mí tú me vas a devolver 1,000 de depósito. No, devuélveme mi 1,500.
2: Es que tú no diste 1,500 de depósito. A menos que cada vez que te subas la renta, tú abones al depósito.
0: Yo te voy a decir una cosa. La tasa de interés ahora mismo, todo el mundo está gritando, que está a 6% y todo el mundo está llorando. Entonces tú vas a tener que pagarte 10%. Pero muchachos.
2: No, pero...
1: Es una batalla.
2: Pero lo que tú dices, gracias, como único se puede hacer, es que cuando a ti te suman los 100 pesos que te suben, tú dices, ok, me subieron 100 pesos este mes, pues entonces tengo que subirle 100 pesos al depósito. Entonces ese mes tendría que pagar 200 pesos más.
1: Exacto, porque tú sabes lo
2: pero
1: que.
2: Pero normalmente eso no lo hacen.
1: Eso no lo hacen. Eso que está diciendo Augusto, de que el depósito te va guardando o te va aumentando interés y va en eso, no.
2: Augusto para decir algo que no había dicho nada hoy.
1: Sí, eso es para él poner su huevo temprano en la mañana. Mira, 8:45 minutos en la mañana. Rocco, había algo pendiente también que queríamos tratar en el día de hoy.
2: Lo de la sobrina.
1: ¿Cómo es lo de la sobrina? Okay, ¿qué es lo que está pasando con la sobrina?
2: Nos escribe una mega oyente y nos dice, quiero que me ayuden con esta situación, a ver si ella está mal o realmente no está mal.
1: Sí, sí.
2: Ella
1: sí.
2: Dice, recibí a mi sobrina durante un año, la alojé en mi casa, le di agua, comida, todos los lujos y las necesidades que necesitaba por ese momento, y no me pagó ni un peso.
1: Uh-huh.
2: Y cuando se fue indignada porque después de un año... Cuando ella le dice, mira, ya tú llevas un año aquí, qué sé yo, tú sabes, necesitas ayudar. Cuando ella le exigió que le ayudara, la sobrina duró un año trabajando y todo. Tú sabes, ni que para estabilizarse. No sé si un año es un periodo prudente.
1: Mucho tiempo.
2: ¿Cuánto?
1: Mucho tiempo.
2: ¿Es mucho tiempo, un año?
1: Sí, está trabajando, sí.
2: Ok, pues cuando ella le exige, le dice, mira, ya tú llevas un año, ya tú compraste un solar. Ya tú compraste un solar en tu país. Ya tú tienes la primera... Ya tú tienes la primera... fila de blo tirá.
1: Sí.
2: Tú sabes, aquí se paga agua, luz, renta. No, pues cuando ella le exigió, pues ella se indignó y se fue de la casa.
1: Normal.
2: Entonces ella dice, está bien, o sea que si está bien, ella sentirse mal por la situación que está pasando con la sobrina o ella lo hizo mal al exigirle.
1: La pregunta sería, ¿cuánto es el tiempo prudente para tú decirle a una persona, yo te puedo recibir?
2: Pero también, ¿qué persona?
1: Exacto, yo te puedo recibir para que tú despegues.
2: Ajá.
1: Y ya cuando tú empieces a despegar, si tú decides quedarte un tiempo más, yo te puedo recibir. Pero aquí se paga esto, se paga lo otro. Y si tú puedes hacer un aporte, lo puedes hacer.
2: Yo soy muy prudente. Yo pienso, si yo voy a ayudar a alguien, un familiar cercano mío, sí. Duro. Yo digo mínimo en bacanería, digo 6 meses.
1: Un 6.
2: 6 meses yo cubro todo. Si yo puedo cubrirlo todo, yo cubro todo y rompe si una persona es responsable. 6 meses, 6 meses tú no tienes excusa.
1: Buen día.
2: En la mañana.
3: Buen día, mi gente. Feliz inicio de semana.
1: Adelante.
3: Y hermano, aquí no hay tiempo de que usted tiene que estabilizarse. Automáticamente usted tiene un trabajo y usted recibe un pago. Usted debe aportar si sea una mínima cosa.
1: Ya hay que soltar de una vez.
3: No, automáticamente, porque que eso nadie debe, tú no debes esperar ni que te lo digan. Si ya tú cogiste, vamos a poner un número, alguito bajito, tírale un 50, dile, mire mi tía, para cuando usted vaya al súper, mire mi tía, póngaselo a la luz. Y si usted consigue otro trabajito, usted viene pan y le pone algo más. Aquí el sistema no está preparado para estar un año en una casa de visita de nadie.
1: Ok.
3: Hombre, si a la gente lo dejan, se echa, se retiran para atrás sin dar ni uno.
1: Okay.
3: No.
2: El problema es que muchas personas no.
1: Gracias, Tilson.
2: Muchas personas no quieren que lo ayuden para que esa persona se vaya de la casa. Entonces, es otra situación porque dice, pero yo te estoy ayudando, no me da para guardar.
1: Ok, tú dices que no quieres que lo ayuden para que se vaya de la casa. ¿Y cómo tú lo sacas de la casa?
2: ¿Cómo así?
1: O sea, no le coge un peso.
2: No, que en deber de darme. No, guarda, junta tu dinero y vete.
1: Ok, llega
2: entonces
1: el día.
2: Ahí no tiene cosa.
1: Ok, entonces llega el día que guardó. ¿Cómo tú te sientes con esa persona? ¿Ya cuánto tienes guardado? Vete.
2: No, y esa pregunta ofende.
1: Por eso.
2: Esa, ahí es donde se ofenden. ¿Cuánto tú tienes guardado para... Ah, tú me estás votando. Uno de los tres días hiede. Loco, lleva seis meses, ¿viste?
1: Ya.
2: Eso es lo que dicen. Uno de los tres días hiede. Pero hermano, lleva seis meses. Tú estás mejor que yo ahora.
1: Mira, el consejo para las personas que tienen en mente recibir a alguien y para los que son recibidos es, lo como dice Tirson, si usted empezó a generar dinero, de inmediato aporte. Aporte mínimo lo que sea, que se vea el interés. Porque es muy fácil usted abrir el agua y que el agua esté caliente. Es muy fácil que usted tenga una televisión en su habitación y que usted ponga los canales que usted quiera porque tiene internet.
2: Que llegue el día 3 o 4 y tú no tengas presente que el día 1 se pagó renta.
1: ¿Tú me entiendes? Es muy fácil todo eso. Que tú cuando te bañes, tú tengas cómo bañarte, que tú te cepilles los dientes y haya pasta dental. Eso es muy fácil. Hay cosas que uno tiene que aportar.
2: Hay un patrón también. Hay un patrón. Yo no sé si tú lo harías o yo, pero yo, si me viene la situación que me vi, cuando yo llegué a este país, yo digo, no, para. Yo no puedo durar seis meses en una casa ajena.
1: No, eso es demasiado.
2: Al menos yo lo pienso así. Y si me tocara hacerlo otra vez, diría, no. Yo traje un amigo mío, un compañero mío de Puerto Rico, lo quiero mucho, Machete. Uh-huh. El chamaquito a las tres semanas se fue de mi casa. Duró tres semanas. Rápido pegó a trabajar. Le llegó un jueves y viernes pegó a trabajar. Y esos tres sueldos los guardo y me dijo, no, Rocco, yo tengo los chavos, yo me voy. Y yo, ¿qué? Y oye, tú no te tienes que ir, tranquilo. No. A las tres semanas se fue. Pero eso es uno en un millón.
1: Eso es uno en un millón. Buen día.
2: En la mañana.
0: Buenos días. Rocco, yo voy camino al aeropuerto aquí.
2: Mira.
0: Con una sobrina que duró un mes. Y nada, me dijo, ay, santo Dios, cuando yo estoy hablando. No voy por más.
1: No relaje.
2: ¿Ella no está viendo?
0: No, tú.
1: No, pero sobrina, usted vino de vacaciones, fue.
2: Sobrina.
0: Pero yo te están hablando de
1: gato. No, sobrino.
2: La sobrina lo que no sabe es que fue él que nos escribió.
1: Sobrina, no.
0: No, Gusto. Yo quisiera llamarlo por videollamada para que viera.
1: No, escucha. Pero escúchame, déjame hablar con la sobrina. Oye, sobrina, este código no es para el que viene de visita.
2: Exacto.
1: Este código es para el que viene a vivir para acá.
2: Claro.
1: Usted vino de turista, usted hay que sacarla no un mes, no, dos meses, claro. Free.
2: No, dos meses, tampoco.
1: No, Rocco,
2: ¿dos meses?
1: Tranquilo, dos o tres meses, free.
2: Es que viene dos meses aquí de vacaciones a vivir, que viene.
1: No, entonces, la sobrina, esa sobrina que esté tranquila, que no importa. Ahora, el que viene a vivir para acá, sí tiene que saber que tiene que aportar, sobrina. Pero usted vino a vacacionar, olvídese esa vaina.
2: Claro, usted turista, tres semanas.
0: Ya tiene un mes, ya va rodando, pues. Come más con
1: empeine. ¿Eh? Oye, que come más con empeine. Un abrazo para la sobrina y que lleguen bien y que le vaya súper bien. Y que regrese pronto. Buen día.
2: En la mañana.
4: Buenos días, caballeros. ¿Cómo se encuentran?
2: Todo sobrina, bien desde la última vez que llamaste. Ajá.
4: Sobrina y todo el que está escuchando. Ustedes vienen de los países de nosotros. Hay que buscarle casa. Comida, carne, de todo. Llevarlo a pasear,
1: no le escuche, sobrina.
4: Dale dinero. Uno tiene que perder tiempo el trabajo. Y después se van a quejar y se van allá a hablar disparate. Si no le gustó algo, es ello que. Ustedes vienen de vacaciones o vienen aquí a recoger.
2: Agosto, y cuando
4: ustedes
2: uno.
4: Ustedes vengan de vacaciones, adquieren un hotel, no vengan a molestar.
2: Agosto, y cuando, no. Tú vayas, tienes que hacer lo mismo cuando tú vayas.
4: Cuando tú vayas,
2: tienes que hacer lo mismo.
4: Hasta un agua que tú compres, tú tienes que pagársela.
1: No, Augusto.
2: Ni que sacó la sobrina aquí. Y cuando voy a República Dominicana, también tengo que sacar la sobrina. Una batalla.
1: Augusto, esa gente que Augusto se relaciona, esos familiares de Augusto, son ranas, porque que no.
2: No. Es Augusto el que se atrapa, pero no los familiares.
1: La sobrina que esté tranquila, sobrina, eso es mentira lo que dice Augusto. No le cree a Augusto, nada de lo que él dice,
2: y
1: ¿verdad?
2: Y que cuando vino aquí la tuve que sacar, y cuando fui allá yo la tuve que sacar también.
1: No, lo que pasa es que hay algo cultural, cuando tú vienes, por ejemplo, de tus países de origen aquí, el que está aquí te dice, mira, agárrate esos 20 pesos, agárrate esos 50 dólares. Como un agrado para que tu estadía aquí sea más cómoda, aunque tú traigas tu dinero para gastarlo, pero es como que la gente lo hace.
2: O sea, eso es algo típico de los dominicanos, de la cultura dominicana.
1: Sí, cuando viene un dominicano, por ejemplo, por primera vez aquí y te visita y tú lo ves, tú le dices, mira, agárrate esos 20, esos 50 dólares, okay, que le puede servir. Recuerda que aquí es en dólares todo y cualquier cosa tú lo vas a gastar. o para que compres algo y le lleves a algún agrado. Porque hay mucha gente que te trae tu romito, que te trae tu cosita. Obviamente eso no es algo obligatorio, pero es como algo cultural que no se puede perder porque es una tradición. Yeah. Igual cuando tú vas allá, como tú eres el que llega con los dólares, tú no le vas a decir a una persona que está allá, cúbreme todos los gastos. Tú dices, no, tranquila, yo resuelvo.
2: Por eso te digo, escúchame. Un ejemplo, vos eres la sobrina, porque ya estamos hablando de la sobrina. Sí. La sobrina viene aquí y uno la saca y la lleva a comer.
1: Correcto.
2: Y
1: todo.
2: Pero cuando uno va allá, a la misma sobrina, uno la saca y la lleva a comer. Y
1: pero está bien.
2: Entonces, ¿cuándo es que van a sacar a uno?
1: No, pero que te
2: sacan. ¿Cuándo es que van a sacar a uno? No,
1: es que te sacan.
2: ¿Cuándo es que me van a pagar a mí?
1: Por ejemplo, mira, yo recuerdo un amigo que yo tengo que vive en Nueva Jersey, Anthony Chiguete.
2: Ajá.
1: Cuando Anthony llegaba allá, él me decía, loco, yo quiero ir a un par de lugares, a un par de restaurantes, quiero ir a un río, quiero ir a la playa.
2: Ajá.
1: Yo era el guía turístico.
2: Tú eras el host del.
1: Sí, yo era el guía turístico. Ahora, cuando llegábamos a los lugares, uh-huh, él me decía, hey, tranquilo, yo resuelvo.
2: ¿Pero eso es en República Dominicana?
1: Sí.
2: Claro, porque él es el que viaja.
1: Ajá, no, él viaja, pero yo andaba con mi cuarto arriba. Pero, ¿qué sucede? Ya él decirme a mí, sácame a lugares, yo le servía como guía, uh-huh, él entendía que era una manera de agradecimiento. ¿Y qué? Uno se bebía dos cervezas, compraba un pescado, una vaina, y él decía, hey, tranquilo, yo resuelvo. No, pecado, es tan claro. Así que ese primer viaje que él dio, cuando nosotros nos juntamos, que yo trabajaba en Super Regional, una estación de radio, y él era oyente de la emisora desde New Jersey, él escuchaba online, nosotros duramos como 3 o 4 años hablando así por el chat de la emisora, y después nos intercambiamos los teléfonos y él jugaba softball también y todo eso. Entonces, cuando él fue, que nos conocimos la primera vez, que él fue con su familia, en ese viaje, él duró como 12 días, él me dijo, loco, la primera vez que yo me ahorro como $5,000 fue en este viaje. Y yo, ¿cómo así? Pues no hemos gastado nada de dinero. Y yo, ¿por qué hay que gastar? Uno gasta lo necesario.
2: Porque los que andaban con él siempre lo trasquilaban.
1: Lo trasquilaban o lo llevaban a lugares, tú sabes, y le daban para abajo, se liquidaban con un par de pesos. Le inflaban
2: la cuenta.
1: ¿Tú me entiendes? Entonces, después de eso, él viajó un par de veces y cuando él llegaba allá, yo lo iba a recoger. A veces me decía, llévame a Sajoma, a ver, que para donde mami. Y yo lo depositaba en Sajoma y volvía para Santiago. Y él me decía, no, toma, agarra el dinero, tú eres el que lo va a administrar.
2: Oye.
1: Sí, me dijo, porque tú sabes los precios de aquí, yo no sé nada. A mí me ven blanquito y vaina y me van a querer cobrar más. Entonces llegábamos a los lugares y yo pedía mis rebajas de mi asunto y nos ahorrábamos un par de pesos. O sea,
2: En bacanería.
1: Tú necesitas que alguien también te ayude al final del día. Mira, ahora recientemente, cuando fui a Santo Domingo, mami no quería que yo pagara. Yo, mami, estate tranquila. Mi hermana tampoco, mi prima tampoco. O sea, ¿cuál es la necesidad? Oye, uno lo hace de corazón.
2: Para uno
1: lo
2: sentirse bien.
1: Con todo el gusto del mundo, porque ya te reciben.
2: Pero cuando es así, es agradable.
1: Claro.
2: Pero cuando es de la otra manera, porque esa es la diferencia. Mira cómo tú le cuidabas el dinero al pana,
1: sí,
2: en bacanería. Pero cuando tú recibes, alguien te recibe allá, que no te cuida lo tuyo, tú vas,
1: pero vamos,
2: tú
1: vas a tener, vamos, una mala, mira, experiencia. Tú vas a visitar personas allá.
2: Ajá. Yo no le voy a pagar a nadie.
1: Tú vas,
2: no sé.
1: Pero escúchame, tú vas a visitar personas allá, uh-huh, y te dice, por ejemplo, tu esposado, vamos a visitar a fulanito. Uh-huh. Y allá te guardan un sancocho, un moro, un locrio, un pescado frito, par de cerveza. Fue con el aire que eso se compró.
2: Claro que no.
1: Usted le agradece de alguna manera. Mira, agárrate ahí. Que es una manera de agradecimiento para tú decirle, hiciste una inversión.
2: ¿Cuánto es un regalo? Para yo saber, porque tú sabes que yo voy ahora.
1: Sí.
2: Un regalo bacano en dinero, en dólares.
1: Depende,
2: un 50.
1: Depende a quién tú se lo vayas a dar.
2: Ok.
1: Tú me entiendes, porque tú, si no conoces a nadie, tú no tienes que dar. Tú tienes un pana que tú tienes un tiempo que no lo ves.
2: Yo voy a visitar a los hermanos de un amigo mío, que ese amigo mío es full, y ellos siempre preguntan por mí. Yo le quiero dar un...
1: No, una científica.
2: 100
1: para cada uno.
2: Son 200.
1: Sí,
2: 100 y 100.
1: Sí, somos 6 mil pesos dominicanos, okay, que está bien.
2: Por eso está bien, agárrate 100.
1: Agárrese 100, 100, 100, 100, y ya, y da 6, saliste de eso.
2: Un tío. ¿Cuánto es el precio?
1: ¿Un tío de quién?
2: Un tío
1: de la esposa tuya.
2: De la esposa mía.
1: Usted le da 50. Claro, pues no es tío tuyo. Es tío de ella que le dé 50 a ella. Un 50, agárrese ahí.
2: Para un tío 50.
1: Oh, si la,
2: Una abuela.
1: ¿Una abuela?
2: Ah.
1: Sí, tú le das un 60 a la abuela, un 70. No, porque ya los tíos.
2: Un policía, un amé.
1: ¿Eh?
2: Un amé,
1: no, ahí tú lo cambias.
2: Escúchame, un amé. Mira la situación. ¿Cuánto le toca un amé
1: Por, no, nada.
2: Porque te pares y tú estás en ley.
1: Nada.
2: No hay que darle.
1: No, nada.
2: No.
1: Usted está en ley.
2: Tú sabes que. Tú, no, aunque tú estés en ley, tú sabes.
1: Es corrupción.
2: Óyeme.
1: Usted no tiene que darle peso a un policía.
2: Pero un agrado, ¿para qué? Porque
1: no, esa gente. ¿Y agrado por qué?
2: Una zanahoria.
1: No, una zanahoria. No. Ahora, si usted está, por ejemplo, que se le ponchó una goma,
2: ajá,
1: vienen a darte un servicio, que eso también es, eso lo incluye la zona, pero si el policía te dijo, ok, yo te llevo hasta tu casa, si él te escoltó, ahí tú le dices, mira, agárrese ahí un 500.
2: Tú sabes, te voy a hacer un cuento rápido, un amigo mío.
1: Pero no dólares, no.
2: Un amigo mío me dice que salió de la discoteca ebrio y que lo paró la policía y que él no tenía cambio para darle. Y que él le dio una papeleta de 2,000 y que después se regó la voz entre los policías y que ese da de 2,000. Y ya tú sabes, era bailándolo cada vez que salió.
1: No, porque mira, que lo que hay lugares que tú vas a tener que andar con tu dinero cash.
2: Un primo, ¿cuánto es? Un primo de la esposa mía.
1: Un primo de la esposa tuya, tú lo sacas a beber.
2: Que beba de lo que compré.
1: Y le da comida.
2: Que beba de lo que compré.
1: Claro, y ya, pero ¿qué pasa? Tú
2: no vas, se le da dinero.
1: No, hay personas que tú se lo vas a dar en dólares y hay otras que tú se lo vas a dar en pesos dominicanos.
2: ¿Cuál es la diferencia? ¿Cuál es el impacto que eso tiene?
1: El dólar es para el que sabe que lo va bien administrar.
2: Ok.
1: El dinero de dominicano es para el que lo va a gastar casi.
2: Pero la científica que tú me dijiste ahorita de los hermanos es $100.
1: Dólares, para los amigos tuyos.
2: Y sí, para los hermanos de la amiga. Okay.
1: Mira, aquí vino Rocco, el pana tuyo sí. Bacano. No porque vayan a hablar. Es que si
2: no, son, no, porque ellos no se lo esperan.
1: Ahora, el año siguiente, cuando ese amigo tuyo viaje,
2: ah,
1: de allá para acá, tú esperas que venga al menos un romo y un queso de hoja.
2: No. Ahora, siempre que él viaja, me trae.
1: Ah, no, pues está bien.
2: Eso es
1: agradecimiento.
2: El atleta, tú lo conoces, el atleta. Sí.
1: Eso es agradecimiento. Sí. Eso es simplemente agradecimiento. Okay. Ahora, usted llega allá, agarra, cambia 500, $600 en pesos dominicanos, dame una moña de 100, dame una moña de 1,000.
2: No, eso lo administra mi esposa, pero yo soy medio retardado.
1: Usted va a un restaurante, lo atendieron bien, el camarero le da su propinita heavy. Usted va para la playa, su pecado, le buscaron su mesa, su silla. Cuando los tigres son bacanos, usted le da su propinita, normal. Usted se paró en un puesto a comprar su mango, su yuca, su plátano, su vaina.
2: Tu Mavi,
1: ¿cuánto hace? Oh, hace 200. A ver, quédate con 300.
2: Tú me debes algo.
1: ¿Tú
2: me debes algo?
1: ¿El qué?
2: Un casabe.
1: ¿Eh? ¿Dónde está el casabe? ¿Lo traiste?
2: Ahorita lo voy a hacer.
1: Ah, bueno, usted trae su casabe y bregamos. Pero esa es la realidad. Buen día.
2: En la mañana.
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5: Bien. En mi segundo viaje que yo di después de estar aquí en los Estados Unidos.
1: Sí.
5: En el primer viaje, oye, gozaron conmigo. en el primer viaje.
1: Cuenta.
5: Yo no te apures, que en el segundo nos vemos.
1: Mm.
5: En el primer viaje, yo bajé con una cadena de plata y le di un plating, que ya tú sabes, rompiendo la liga. Se aprovechan de mí.
1: Te liquidan.
5: Que viajo. Yo no te apures, que nos vemos en el segundo. En el segundo viaje, me quité la prenda y toda la vaina y voy a un negocio. Y el chamaco me ve blanquito porque tú sabes que uno llega con su color.
1: Uno llega de cultivo.
5: Me dice a mí, primo, ¿y usted viaja? Le digo, no, tenía 3 años preso. De la cocina nada más le dijeron, acotéjalo, que esos muchachos hay que ayudarlo. Ya tú sabes, nunca más.
1: Ay, Dios mío.
2: Códigos de viajero.
1: Claro, no, y lo grande es también que al lado, así tú vas ahora y al lado se te para el primo, un primo de la mujer o lo que sea, y pone el pie del al lado tuyo y dice:
2: Midiendo.
1: Sí, midiendo. Dice: eso me sirve, eso usted lo deja aquí. Usted no necesita eso. Cuidado ahí.
2: Yo tengo un problema, yo no sé decir que no, loco.
1: No, tú tienes que ir ready entonces para dar.
2: Yo no sé decir que no.
1: Entonces, si tú andas fantameando y te dicen...
2: ¿Pero qué es fantameando?
1: Fantameando, haciendo bulto, esparataje. Si tú te pones tu tenis bacano...
2: Tú sabes que yo me pongo
1: mi... Y un primo te dijo, tan bonito...
2: ¿Qué me está diciendo?
1: Dámelo.
2: Okay. ¿Y qué tú me recomiendas? ¿Me hago el idiota o...?
1: No, tú dices, sí, está muy bonito. Esos son los favoritos míos.
2: Esos son son los más que yo uso. Eso me lo regaló mi madre y se murió.
6: Evítate todo eso. Yo soy guía turístico, ya. Tú me pagas el vuelo para allá y yo te voy a sacar para todos lados y te voy a cuidar lo tuyo.
1: Oye, Rocco.
6: Mete mano ahí. Yo soy guía turístico, ahí ya tú sabes. Conmigo tú lo haces fácil, ay, allá.
2: Esa voz no me convence.
1: Guía turístico.
2: Esa, que yo te voy a cuidar lo tuyo. Ya, eso no me convence.
1: Ya ese llamó para allá. Y digo, llevo uno.
2: Llevo un, llevo un boricua pariguayo para allá que no sabe de nada.
1: Ay, Dios mío. Mira, ve aquí, me mandaron la foto de la sobrina. Es una niña, 11 años, tiene a la sobrinita.
2: Ah, no, 11 años no. Eso hay que darle todos los gustos y llevarla para el mall y comprarle ropa. Claro, o sea, está loco.
1: No.
2: Yo pensaba que era una mangazona de 25 de años.
1: No. Así que un abrazo a la sobrina. Gracias por venir aquí a visitar a su familia.
2: Y regrese pronto.
1: Claro que sí. Claro
2: y escúchenos
1: sí.
2: A través de la aplicación.
1: No, pero dile que descargue la aplicación en la manana oficial. Ahí en la vuelta. Señores, avanzando la mañana, 9:14 minutos. 9:04 minutos.
2: 9:04.
1: ¿Dónde fue que yo vi el 10?
2: ¿Dónde tuviste 14? Ya te metí. No hice la pausa.
1: Me metí más de 10 minutos. No se despegue, queda mucho contenido. 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
0: Sabroso. Oye, Rocco, esta frase.
2: Ajá.
0: Que acabo de leer en las redes sociales.
2: ¿Qué dice la frase?
0: Hay personas que te dicen que Dios te bendiga.
2: Ajá.
0: Y cuando Dios te bendice, se guillan.
2: Real.
0: ¿Eh?
2: Real.
0: Hipócrita falsa. No son hipócritas. ¿Sabes quién eran los hipócritas?
2: ¿Quiénes eran los hipócritas?
0: ¿De dónde tú crees que viene esa palabra?
2: De la hipocracia.
0: ¿Eh?
2: De la hipocracia.
0: ¿Eh?
2: O de Grecia, de allá de.
0: ¿Eh?
2: Hipócrita.
0: ¿Sabes quién eran los hipócritas?
2: ¿Quiénes eran los hipócritas? ¿Cuál es el origen etimológico de la palabra hipócrita? Tú que todo lo sabes, lo que no sabes, lo buscas en ChatGPT.
0: Claro que no.
2: Ajá.
0: Antes de ChatGPT, nosotros manejábamos
2: Google.
0: Información y manejábamos conocimiento. Pero antes de Google y de todo eso,
2: usted tenía que leer el periódico.
0: Y usted tenía que leer. La palabra hipócrita tiene un origen muy interesante. Porque no siempre tuvo significado negativo. La gente cree que, mira, vete para allá, hipócrita. Proviene del griego antiguo, utopotic o hipócrites. Esta forma, hipo, debajo, ikrinein, responde, interpreta y juzga. Con el tiempo, hipócrites pasó a significar el que interpreta un papel. Los hipócratas eran como actores.
2: Intérprete de un
0: papel. Por ejemplo, un actor ahora mismo. Mira, interprétame el papel de.
2: Los actores son unos hipócritas.
0: Un actor de teatro era un hipócrita. Okay. El teatro griego, los actores usaban máscaras para representar distintos personajes. No eran hipócritas en el sentido moderno. Simplemente estaban actuando. ¿Cómo pasó el significado a alguien falso? Con el paso de los siglos, especialmente en la literatura y en la Biblia, escrita en griego, la palabra comenzó a usarse de forma figurada para describir a una persona que finge ser algo que no es.
2: Okay.
0: Dice una cosa y hace otra. Muestra una imagen de virtud mientras oculta sus verdades intenciones o sus verdades intenciones. Por eso hoy un hipócrita es alguien que actúa un papel delante de los demás, igual que un actor, pero en la vida real es otra. En el uso de la Biblia, en el Nuevo Testamento, Jesús utiliza con frecuencia la palabra griega hipokritai para dirigirse a los líderes religiosos que aparentan ser justos, pero cuyo comportamiento no coincidía con las enseñanzas. Y un ejemplo conocido es cuando dice: ¡Ay de vosotros, escribas y fariseos hipócritas!
2: Generación de víboras.
0: ¡Ay de vosotros, escribas y fariseos! Héctor Almanzar, Augusto, hipócrita.
2: Que con su boca me honran, pero su corazón está lejos de mí.
0: Con esa expresión no los acusaba de ser actores, sino de aparentar santidad mientras su conducta era distinta. ¡Ay, papá!
2: ¿Tú conoces gente hipócrita?
0: Oh, por supuesto.
2: ¿Sí?
0: Claro. Claro, ya trayéndolo al mundo real, a nuestro diario vivir, todos conocemos algún hipócrita.
2: Claro.
0: Todos conocemos algún hipócrita. Alguna persona que aparenta una cosa y no es, que dice una cosa
2: y no es. Y en algún momento también hemos sido hipócritas.
0: Puede que sí.
2: Sí, claro.
0: Claro que sí, porque no nos vamos a limpiar tampoco.
2: Claro que sí.
0: En algún momento hemos sido hipócritas.
2: Cógele la llamada a ese hipócrita que está llamando ahí.
0: Buenos días.
2: En la mañana.
0: Hello.
3: Como dice la canción, hipocresía. Jeffrey, mañana. Hoy un caso que tengo. Tengo un amigo que él no puede pegar hijos y quiere que yo me acueste con la pareja de él. Pero yo no quiero porque a mí no me gusta dejar hijos regados. Yo tengo 4 hijas, tres de una sola mujer y una de la última que falleció. Pero él no puede pegar hijos, pero quiere que yo me acueste con la pareja de él. Yo no quiero hacer eso. ¿Qué me aconsejan?
0: ¿Y qué hacemos con eso, loco?
3: No sé, es un tema, pero si lo quiere poner mañana
0: es
3: hoy.
0: ¿Por qué es un tema?
3: Un tema porque yo no quiero, porque siento que voy a dejar un hijo abandonado pegando un hijo en otra.
2: Dile que me llame, mándame la foto.
0: Rocco lo hace ese trabajo sin. Claro. Rocco lo hace sin ponerlo en la radio el tema. Buen día.
1: Buenos días, capellán. Pero loco, ¿cómo está más loco de lo que es?
2: No se tomó la pastilla.
1: No haya que hablar.
0: Coño, lo capellán, ¿eh? Dímele algo, capellán.
1: Ay, loco Hugo, por favor, busca ayuda.
0: No.
2: ¿Es loco?
0: Ay, Dios mío.
2: ¿Es loco? Dime, ¿qué podemos hacer con un loco? Más locos somos nosotros que le cogemos la llamada.
0: Qué batalla con el loco Hugo. Pero bueno, al final del día ya ustedes aprendieron algo nuevo, que eso es muy importantísimo. El origen etimológico, ¿de dónde vienen todos? Las palabras todo tienen su origen.
2: Sí, todo. Y si tú supieras que la mayoría de las palabras que hoy nosotros conocemos, su raíz.
0: Oh, claro.
2: No tiene que ver nada con lo que representa hoy en día. Es por la evolución del idioma. Por eso es que hay que tener mucho cuidado cuando nosotros nos expresamos las comunicaciones.
0: Sí.
2: La comunicación tiene un alto poder en la influencia del ser humano.
0: Tú sabes que hasta hace unos años atrás.
2: Ajá.
0: Había una palabra que para mí, y mucha gente la utiliza como manera despectiva, es la palabra ignorante.
2: Ah, sí,
0: esa verdad. Palabra para mí era una manera despectiva.
2: Sí.
0: Hasta que profundicé mucho su significado y todos somos ignorantes.
2: Claro, algún.
0: En algún momento todos desconocemos, porque cuando tú la dices fina, o la de usa con las palabras adecuadas, por ejemplo, desconocimiento de, no, está bien, yo desconozco de eso, pero ignorante, te dije, quítateme de ahí, ignorante, no, tú no me estás ofendiendo, yo simplemente desconozco de eso, incluso, no sé de eso.
2: Incluso la hemos demonizado, porque muchas veces cuando vamos a empezar una oración, arrancamos con la frase que dice, perdona mi ignorancia. Uh-huh. No, ignorante es el que no pregunta.
0: Exacto.
2: Es el que tiene que estar mal. Tú quedaste con esa duda. Pero tú haces una pregunta como también. No hay pregunta estúpida, no hay pregunta mala.
0: Hay estúpidos que preguntan. No, pero todos.
2: Estúpido que preguntan.
0: Todos somos ignorantes. Claro. Todos somos ignorantes porque desconocemos de algo en algún momento específico. Ahora mismo usted me dice, mira, tiene que arreglar esta computadora cuántica. Hey, no. Yo soy ignorante.
2: No.
0: O mira,
2: no llego a física cuántica.
0: No. Mira, no hay cosa más que te haga sentir vulnerable cuando tú estás en un trabajo nuevo y te están enseñando. A ti te están enseñando como si tú fueras un bebé. Claro. Mire, aquí está la estufa, aquí está esto, aquí están los platos, aquí está esto. Mira, aquí están las cajas, esta es la computadora.
2: Y tú haces como un idiota.
0: Y tú haces así como, ok, yo como, porque te están enseñando, tú desconocías de eso.
2: Tú eres ignorante en esa parte.
0: Hasta que llegaste, ya obviamente tú vas a ganar el conocimiento.
2: Yo soy ignorante en la mecánica.
0: La mecánica automotriz.
2: Sí, la mecánica. Yo voy a comprar el aceite y si la muchacha no me ayuda...
0: Tú no
2: fácilmente hecho aceite de cocina, ¿no?
0: Tú sabes que hay cosas que uno la aprende poquito a poquito. Ah. Cuando tú levantas, por ejemplo, las puertas de los vehículos, ese sello que está ahí, uno lo ve siempre.
2: El label.
0: Ajá, uno ve el sello ahí, el label, en la puerta. Y ahí está la marca del vehículo, pero también está el nivel de PSI de aire que tú le vas a echar de libras a las gomas.
2: El VIN number yo creo que está ahí.
0: El VIN number está adelante. Algunos carros sí lo usan en la puerta también grabado, otros lo usan en el cristal delantero ahí
2: en el como, dash.
0: Y también está en las dos parachoques delantero, también está el VIN number, que por eso mucha gente cuando anda comprando un carro chequea los dos parachoques, si los VIN number coinciden o si no está borrado, sabe que el carro no ha sido
2: colisionado. Es otra cosa también, hay personas que no toleran que tú seas ignorante en algún caso. Por ejemplo, yo soy puertorriqueño, la gente tiene una perspectiva de que todos los puertorriqueños somos barberos y mecánicos.
0: ¿Qué?
2: Sí, ellos tienen una... que si tú eres boricua, no, tú sabes de mecánica. Loco, yo no sé nada de mecánica. Yo soy el boricua más raro que hay, tampoco soy barbero.
0: ¿Pero tú sabes cambiar una goma?
2: No, pero eso son cuatro tuercas.
0: Ok, ¿y un filtro de un filtro?
2: No, hasta ahí.
0: ¿Ya?
2: ¿Un filtro de qué?
0: De aire.
2: ¿Dónde está eso? ¿Filtro de aire de qué?
0: El filtro del motor y el filtro del aire acondicionado. No,
2: pero cuando yo pago para que me cambien el aceite, el filtro lo cambian.
0: Sí, pero es el filtro de la gasolina, aparte que hay un filtro de aire.
2: ¿Cómo que el filtro de la gasolina?
0: Es el filtro del aceite que va abajo.
2: Ajá.
0: O algunos lo llevan arriba
2: ¿Y
0: también.
2: ¿Y el filtro del aire arriba?
0: No, ajá, el filtro que es el cuadradito que se llena de polvo, no, que yo... va en el...
2: No, no, ese yo no sé dónde.
0: Esto tique, no. Tique que ver el... Ya no, ese tú no sabes. No, no. Ni sabes dónde está el filtro del aire acondicionado.
4: Me acabo de enterar que el aire acondicionado tiene filtro.
0: ¡Roco!
4: El filtro que le cambian al frente, que yo cambio con el cambio de aceite, ¿no es el del aire?
0: ¡No!
4: ¿Cómo que no?
0: Vamos a revisarlo ahorita en la guagua tuya para ver cómo está ese filtro. Eso está ahí en la guantera.
4: No, en la guantera lo que está es la registración del carro.
0: No, no, ahí...
4: Tiene que estar en la guantera. En la guantera de mi carro lo que está en la registración del carro.
0: ¡No, atrás, loco! Eso se le quita. Tú ves que cuando tú vas a la puerta, ajá, tiene como dos breakers, tú le quitas y ahí muchas veces está, otras veces está por debajo. Ay, mi madre, que él no sabe cambiar el filtro del aire.
4: ¿Te cago cuánto
0: que el aire está frío? ¿Es fría la guagua tuya?
4: No que digan que bruto, que frío.
0: Ahora es que va a enfriar después de lo que...
4: Pero una pregunta, ¿cuánto se le cambia eso?
0: Cuando esté sucio.
4: Pero más o menos.
0: Es que depende. Por ejemplo, hay personas que se lo cambian una vez al año.
4: Ah, no, hay que cambiarlo. Yo llevo 5 años, mi guagua.
0: Ay, Dios. ¿Y nunca le cambió el filtro del aire?
4: Yo no sabía que eso tenía un filtro ahí.
0: Eso tiene que tener ahí hasta la pandemia del COVID. Hasta COVID tiene que tener esto, Dios mío. Mira, 401-781-9490. Mega línea para ustedes interactuar con nosotros. Hello.
5: Ya ustedes muy buenos días, Jeffrey. Dile que yo voy a ser hipócrita, que me mande el número de la tipa, que le voy a hacer 4, muchachos.
0: Dios mío. Dios mío, pero ¿y qué es esto? Buen día.
6: Rocco. Oye, principalmente cuando uno compra un carro usado.
0: Claro.
6: Ese filtro hay que cambiárselo, papi.
0: De
6: eso
0: una.
6: Es lo primero, porque es que usted es como tú comprar o llevarte a alguien contaminado para tu casa, pa.
0: Tú la lavas.
6: Sí, tiene que tú tienes que cambiarle como darle como el reseteo.
0: Sí.
6: Ahí entonces ya tú tienes un carro nuevo, como que tú le cambias esa vaina. Ahí.
0: Claro.
6: Pero coño, Rocco, diablo, de verdad, sí, el único boricua que no sabe de mecánica. Tú estás atrás, Rocco, coño.
4: Estoy ignorante.
6: Tú estás atrás, coño, Rocco.
4: Estoy ignorante.
0: Ay, déjalo ahí. Tú sabes que eso que menciona nuestro amigo, cuando tú compras un carro, no importa que el dueño a ti te diga, yo le acabo de dar un mantenimiento.
4: ¿No se supone que el dueño le dé el mantenimiento?
0: Usted no. Usted agarra, compró el carro, lo registró la vaina y vaya donde su mecánico de confianza y dígale, hágame el cambio de cero todo para usted llevar su control de las cosas que usted le ha hecho. Porque muchos para vender los carros dicen, oye, le acabo de dar mantenimiento, le cambié el aceite, le cambié esto, le cambié lo otro. Buen día.
4: En la mañana.
7: Mira, caballeros. No, oye, ¿qué es lo que pasa, Jeffrey? Cuando tú vas a que te cambien el aceite, que te den mantenimiento, ellos te cambian todo eso.
4: Al
7: tú
4: no carro.
0: Que no, depende, a gusto, no en todos los lados.
7: Mira, es tan tal que cuando tú vas por... Vamos a suponer que tú vas a los lugares que te cambien el aceite, que tú vas rápido, que te lo cambien en 5 minutos.
0: Ajá.
7: Si tú te descuidas, cada vez que tú vas, te hacen cambiar el filtro del aire acondicionado.
0: Sí.
7: O te enseña con un viejo y te dice que está viejo y tiene que cambiar.
0: No, es que tú no te desmontas.
7: Es lo que te estoy diciendo. No, pero ellos abren la puerta y lo chequean. Sí. Hay algunos, por ejemplo, hay algunos carros que si ellos no lo pueden chequear, te dicen que no pueden chequearlo, que tienen que ir al dealer para que te lo chequeen.
0: Sí.
7: Pero ellos chequean todo eso. Uh-huh. Créemelo.
0: Sí, claro. No, los otros días yo llevé un vehículo a hacerle un mantenimiento. Y me dijeron, mira, ellos vieron la milla, porque en base a la milla también, tú sabes que lo que es. Ya hay que cambiarle el aceite de... Wow, no me acuerdo el nombre, ahora mismo se me va el nombre.
4: ¿El
0: bueno,
4: aceite que de la transmisión del motor?
0: No.
4: Nada más eso tiene aceite en la transmisión del motor.
0: No,
4: tiene, ¿dónde más tiene aceite?
0: Tiene aceite atrás.
4: ¿Atrás?
0: Sí, claro, tiene un aceite, un lubricante... Que ya cuando llega...
4: El diferencial.
0: Claro.
4: Ah,
0: pues tú sabes.
4: La grasa.
0: Entonces, ya se ve que cambiárselo. Y yo le dije, ok, ¿cuánto es eso? Es que, sale... se lleva como 40 minutos y son como 300 y pico dólares. Yo, está bien, yo vengo mañana. Agarré ya mi mecánico y le dije, el diferencial hay que cambiarlo. Dice, dale para acá. ¿Sabes cuánto costó el aceite ese?
4: ¿Cuánto?
0: Como 35 pesos.
4: ¿Cuánto te cobraron por cambiar?
0: No, 50 pesos. Está mal. Claro,
4: quitando la comida a los mecánicos.
0: No, los mecánicos no, que son ladrones. Son ladrones.
4: Y después, ¿eso lo dijiste tú?
0: ¿El qué?
4: Que los mecánicos son ladrones.
0: No, los mecánicos no, es los centros. Los centros, ey.
6: ¿Tú sabes que yo hay mecánicos que no saben dónde está el filtro del aire?
0: Sí.
2: Velo ahí.
6: Y hay que referirse bien. El filtro del aire y el filtro del aire de motor, que son dos cosas diferentes.
0: Claro, que es lo que yo le digo a Rojo.
6: Que no se confunda, que mucha gente se confunde.
0: Exacto.
6: Porque cuando se le da un tunón a un carro, el tunón completo lleva el cambio de los dos filtros.
0: Sí,
6: ¿entiendes?
0: Sí.
6: Pero muchos mecánicos, nada más te le cambian el filtro del motor, no te le cambian el otro filtro.
0: Correcto.
6: Porque muchos no saben, ¿tú te me estás oyendo? Yo tenía una Siena, o mejor dicho, tengo una Siena, y yo se la llevé y le dije, cámbiamela los dos filtros. El chamaco tuvo que llamar al maestro. Así de fácil te lo digo.
2: Porque no sabía.
6: Y otras veces le había cambiado el aceite a la van mía, ¿entiendes? Y le cambió el filtro del aire del motor. Pero cuando yo le dije, cámbiame los dos filtros, él preguntó, ¿y cuál es el otro? Yo, oye, manito, no, tú no me le pones mala mano.
2: ¿Así no?
6: No, tú no me le pones mala mano, ese guagua, tú estás loco.
0: Ay, Dios mío. Gracias, hermanito. Buen día.
2: En la mañana.
8: Cariño, fuera del aire, por favor, una pregunta.
0: Fuera del aire, Rocco, cógeme esa llamadita ahí, fuera del aire. Mire, señores, 401-781-9490 es la megalínea para ustedes interactuar con nosotros a esta hora en la mañana. Vamos a ver, Rocotay. Está bien, ella llama de nuevo ahora. No te desesperes. 9:29 minutos avanzando la mañana.
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3: Hey, de regreso, 9:42 minutos en la mañana. Avanzando la mañana de este lunes. Miren, señores, nos escribió, nos llamó Gina Peña. Nos dijo que a ella el jueves pasado se le extravió sus documentos, un monedero que tenía sus documentos, su licencia, sus tarjetas de crédito. El jueves a las 5:45 en la Walgreens de la Pocasset, ahí en Silver Lake, ella parece que estaba comprando algo en la farmacia. Ajá. Y dejó el monedero en el carrito.
4: Okay.
3: Cuando ella se devuelve, cuando no lo encuentra, revisen las cámaras, ven a un señor que iba con una niña.
4: Wow.
3: Coge el monedero, sale, se monta en su carro y cruza una estación de combustible que está en el frente y echa gasolina con su tarjeta. Parece hecho con una tarjeta de débito que tenía ahí. Luego ella procede a bloquear todas las tarjetas e intentaron hacer otras transacciones, pero ya estaban bloqueadas las tarjetas. Tarjetas que me imagino ya no le van a servir al delincuente, porque es un delincuente.
4: Claro.
3: Una persona que se encuentre una cartera o lo que sea en un establecimiento comercial debe tomarlo y llevarlo a servicio al cliente o encontré eso. Sin entrada y que chequear. No. Entonces, lo más penoso de todo esto es que iba con una niña, este barbarazo, porque es un barbarazo.
4: Dándole un mal ejemplo a la niña.
3: Por supuesto, se lleva la cartera, echa gasolina y se va. Si usted encuentra estos documentos, Gina Peña, usted la puede contactar o llevarlo a la policía o traerlo ahí a la emisora, aquí a la emisora.

0: y uno se pone en contacto con ella o lo avisa por aquí que llegó esa cartera con esos documentos. Hablamos con ella fuera del aire. Es poco probable que aparezca, pero uno hace el aviso y hace el intento. Si encuentra algún documento, Gina Peña es la persona responsable de esta cartera. Esto ocurrió el jueves pasado a las 5:45 en la Walgreens de la Pocasio. Este caballero vio la cartera ahí en el carrito y se lo llevó.
1: El tipo está lo loco porque se echó gasolina.
0: Sí, le tira una foto.
1: No, automáticamente ya, y la placa y todo sale. O sea,
0: oh, claro.
1: Si hacen una investigación, ese no tardan en agarrarlo.
0: Ella dijo que lo hizo el reporte en la policía, pero que la policía ha estado un poco lenta. Pero ya como dices tú, si echó combustible, que busquen las imágenes de esa bomba de combustible.
1: Lo que pasa es que la policía lo calcula en dólares y centavos. A lo mejor dicen, esto es algo menos grave, no vamos a con un oficial para investigar esto. Que haga su diligencia, bloquee su tarjeta y que saque su documento.
0: Y saque su documento. Eso, claro, le dijimos nosotros fuera de, claro, la
1: ley. Y si tiene el video, pues que lo publique en las redes sociales.
0: Lo publique. Y bueno, no le quisieron dar el video en la farmacia porque dice que es de dominio privado. Es una batalla. Pero bueno, ahí andamos. 9:45 minutos en la mañana.
1: Claro que sí, Jeffrey. Continuando con los titulares para el día de hoy. Mira, un tiroteo masivo sacude el concurrido centro de Tucson, dejando a 10 heridos. Según las autoridades, al menos 10 personas resultaron heridas en un tiroteo masivo en el centro de Tucson, Arizona, en la madrugada del domingo, después de que un hombre armado abriera fuego en una concurrida zona de ocio. El sospechoso, cuya identidad no ha sido revelada, presuntamente intentó huir y luego, antes de ser abatido a tiros por un agente de la policía que acudió al lugar, según informó el departamento de la policía de Tucson, Tepetí, fue trasladado a un hospital local en el estado crítico. No se reportaron fallecidos, pero 9 víctimas resultaron heridas de bala, según el alcalde regional Romero. La policía indicó que las víctimas fueron heridas de bala principalmente en las extremidades, incluyendo brazos y piernas. Bueno, señores, siguen los ataques con tiroteo aquí en los Estados Unidos, así que tengan mucha precaución por donde habita, específicamente en estos eventos. Mucha gente loca en la calle. Por otra parte, en una situación un poco incómoda, aviones F-16 de Norland interceptaron varias aeronaves que violaban las restricciones temporales de vuelo sobre New Jersey. Más de 10 aeronaves ingresaron al espacio aéreo restringido en Nueva Jersey, mientras Norland insta a los pilotos a verificar las restricciones de vuelo. El Comando de Defensa Aeroespacial de América del Norte anunció el domingo que sus aviones F-16 interceptaron varias aeronaves que violaron las restricciones temporales sobre los espacios aéreos en New Jersey. Según Norland, los aviones de combate F-16 interceptaron varias aeronaves, aviones generales que violaron el espacio aéreo en el juego de la Copa del Mundo. Uh-huh. Ahora bien, Jeffrey.
0: Ahora bien, ¿qué pasó con la Copa del Mundo?
1: Que me ahogué.
0: El guapo está sonando como un pito ahí.
1: Óyeme, yo me pongo a pensar, estos pilotos que violaron el espacio aéreo,
0: sí,
1: se le parqueó un F-16 al lado,
0: sí,
1: y automáticamente tiene comunicación de nave a nave. Yo me imagino el susto que pasaron los tripulantes al ver ese avión de caza combate con misiles al lado, diciéndole, mira, tú estás volando por un espacio aéreo restringido. Normalmente ese espacio no está restringido.
0: Exacto, lo que pasa es que el que no lo sabía, el presidente estaba ahí y cuando el presidente está en una zona,
1: el espacio aéreo se cierra
0: porque no van a permitir nada en el aire. Entonces el presidente se chupó esas 2 horas y pico de juego, estuvo ahí en la inauguración.
1: ¿Cómo tú dices que se chupó? ¿Tú crees que él no lo disfrutó? ¿Tú crees que no lo disfrutó?
0: Él estaba ahí con Melania, estaba Marco Rubio y un par de guaremas demás, pero él fue que entregó la copa al final del juego. Entonces, al final del día, cualquier avión que andaba por la zona, obviamente, iba a recibir.
1: Lo que me causa mucha curiosidad es que la noticia dice que varios, o sea, fueron como 5 o 6 pilotos que violaron el espacio aéreo y estaban los cazas de combate ready para desviarlo.
0: ¿Querían joder al WOW, tú crees?
1: No, lo que estoy viendo es la ignorancia de los pilotos, porque se supone que ellos...
0: O la torre de control,
1: que no le dieron el aviso.
0: Exacto, lo que pasa es que estaba en un espacio aéreo muy transitado, Nueva York y New Jersey. Imagínate tú cuántos aviones aterrizan en La Guardia, en el JFK, en todos estos aeropuertos de la zona que son internacionales, desviar es una batalla. ¿Tú me entiendes? Pero me imagino que eso se tuvo que hacer con tiempo porque se sabía.
1: Claro.
0: Esto no fue a lo loco, que el presidente iba mañana.
1: Parece que fue negligencia de la torre de control.
0: La torre de control,
1: porque claro, fueron varios incidentes. Parece que los pilotos de la Fuerza Aérea tuvieron mucha actividad. Pero no está fácil que tú estés en un vuelo comercial y se te pare un F-16 al lado y te diga, estás entrando en un área restringida en estos momentos. Da media vuelta y dale para atrás o te vamos a aterrizar.
0: Tiene que salir de ahí huyendo. Buen día.
1: En la mañana.
2: Mira cómo por qué que yo digo que las novelas hay que saberlas contar. Mira cómo el terreno aéreo, el espacio aéreo, está restringido donde está el presidente. Y cuando Bush era presidente, dije que un tipo dije que le tiró hasta un zapato. Y mira a la presidenta de México.
0: Pero espérate, Augusto. Dame un segundo. Lo de Bush tiene explicación.
1: Sí, fue alguien de
0: confianza. Fue en una rueda de prensa.
1: Y fue un reportero que estaba
0: certificado. Y el reportero entra con zapatos puestos. Claro. Augusto, no, son ejemplos que tú. Que es el huevo más. El segundo forzado, huevo del día. Fue un ejemplo forzado.
2: Porque esos reporteros, yo te aseguro que esos reporteros le dan una depuración, mijo.
0: Pero mi amor, le quitan los zapatos, andan en media.
2: No, tú no me entiendes, que no es todo el mundo que lo dejan entrar, acercarse al presidente.
0: Oye, los reporteros, hay reporteros de la Casa Blanca, cada cadena tiene reporteros que están ahí fijos en la Casa Blanca, por cualquier novedad que se dé de inmediato reportan.
1: ¿A quién fue que le tiraron huevo, a Trump o a Bush?
2: Okay, a Obama. Mira, te voy a dar el zapato, pero y el borracho, diga la presidenta de México.
0: Pero que oye, ella estaba en la calle, Augusto, ella estaba en la calle, y el borracho... Ella recuerda que ella andaba un mano a mano. Ella andaba un mano a mano saludando a la gente. Él violó la seguridad.
1: Sí, pero fue un fallo de seguridad.
0: Fue un fallo de seguridad y cuando él se acercó a ella...
1: ¿Qué fue lo que le dijo?
0: Cuando él se acercó a ella le dijo, Claudia, sopla que lo llevo caliente.
1: Ya no la supero, ¿no?
0: Él le hace el cuac.
1: En el oído, en el chicho.
0: En el oído ahí. Tú sabes que cuando a ti se te pega el oído, a ti tú, como un pajarito, tú te asustas.
1: Como que te engripa.
0: Él le va, Claudia, sopla que lo llevo caliente. Que yo creo que la vi anoche.
1: Oye, lo que es esa, la del perro. ¡Auxilio! No,
0: tú sabes que yo vi. Yo creo que la vi a ella anoche dando los premios a Claudia.
1: A Claudia Sheinbaum.
0: Si no era una mujer igualita, ella al lado de Trump estaba.
1: Yo no sé qué tiene esa mujer, que ella habla igual que el otro, que López Obrador. Obrador era el otro.
0: Yo le tengo un odio al habladito de Claudia.
1: Ella desespera a uno.
0: Ella desespera a uno y como que a ella no le importa nada. Claudia, ¿qué usted dice de la droga? Yo lo único que le digo es al gobierno de los Estados Unidos, güey, que no venga para acá, porque él no tiene derecho a eso. Siguiente pregunta. Oye.
1: Mira que los narcotraficantes están acabando con el país y con toda su paz del mundo.
0: Los narcotraficantes también son seres humanos. Ellos tienen derecho. Los narcotraficantes no tienen derecho.
1: ¿Cómo
0: no,
1: es?
0: No tienen derecho. No tienen derecho. Es que ya.
1: Pero son seres humanos, ¿no?
0: No, Rocco, lo que pasa es que.
1: Y la presunción de inocencia.
0: La ley dice que cuando tú cometes un acto delictivo, tú pierdes parte de tus derechos.
1: Parte.
0: Derecho a la vida, tú vas a tener tu derecho a la vida. Pero.
1: Si no le quita la vida.
0: Pero, ¿cuál es el. ¿Qué te dice la ley? Que si usted cometió un delito, la libertad está en juego. ¿Y cómo usted paga la libertad? Con prisión. O con una penalidad económica. Entonces, los criminales de ese nivel ya saben que su derecho de la libertad lo perdieron, por eso andan corriendo.
1: Claro.
0: ¿Y por qué usted cree que los delincuentes andan corriendo y andan ocultándose? Porque ya saben que el derecho a la libertad lo perdieron.
1: Recuerda que vivimos en una sociedad hoy en día donde quien tiene los derechos son los delincuentes y quien no tiene derechos son los que hacemos las cosas bien de ley y orden.
0: Sí.
1: Es la sociedad de izquierda que estamos viviendo hoy en día.
0: Es una batalla. Señores, nosotros nos vamos. Gracias de todo corazón a ustedes por estar siempre activos con nosotros, disfrutando de este show. Si Dios lo permite, mañana nos reencontraremos con ustedes a la misma hora, a las 6:00. Y como decía una frase por ahí que dijo Héctor Almanzar.
1: ¿Qué dijo Héctor Almanzar?
0: Si tu novia pone el celular en modo avión cuando está contigo, es porque hay más pasajeros en ese vuelo. Rocco, see you later.
1: See you later, my friend. Recuerda seguirme en todas mis redes sociales como el Rocco Rayito Bajo 85. También síganos en el Instagram, en las redes sociales de arroba la manana oficial. El Instagram está prendido en candela. Estamos subiendo como la espuma y estamos poniendo todas las noticias nacionales, locales e internacionales. Jeffrey Porter.
0: Saludos para el tío Carlos Portes, la pólvora allá en Milwaukee. Está activo con nosotros en esta mañana sabrosa del lunes 20 de julio. Estamos en la recta final del mes de julio, así que un abrazo grande para él y para todos los amigos oyentes que conectan a esta hora en la mañana. Saludos para Jorge Chimi, que está por ahí, para Chocolate. También para los muchachos de Meregildo Tire Shop, un abrazo grande. Estuvimos por ahí la semana pasada. Thank you very much siempre por las atenciones, Meregildo. Abrazos, 9:55 minutos. See you later.

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